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1: Hola, buenas tardes. ¿Me puedes complacer con la canción de Calibre 50, Amor del Bueno, para mi esposo Arturo? Mi amor, que no se apague la lumbre. Y arriba México, papacito.

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1: Buenas tardes, Richard. Por favor, ¿me puedes complacer con la melodía El Cuervo, con Banda Brava y Chalino Sánchez, dedicada para Isaías, el Tyson de la Sierra, Lacho, Bone, Otón, Minota, Misael y Luis Montoya? ¡Ánimo y súbanle!

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1: Hola, buenas tardes, Richard. ¿Sí me puedes poner a kilómetros con sin bandera? Y también quiero mandarle un saludo a Nachito, mi amor. Espero que tengas un bonito día. Y pues ya sabes, mi amor, te quiero mucho y te mando muchísimos besos. Cuídate mucho y pórtate bien, ¿va? Te amo, Osito.

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1: Richard, hola, buenas tardes. Molestándote y pedirte de favor si me puedes dedicar una canción, la de la tropa chicana, la de Hermoso Cariño para mi hijo de apellido Romero. Hijo, te amo mucho, no lo olvides, échale muchas ganas. ¿Cuánto vas a estar aquí en casa? Quisiera decirte mil palabras, mil cosas, pero sabes que lo más importante es que te amo y que estamos aquí para apoyarte. Que Dios y la Virgen te cuiden y te acompañen. Prende la radio, escucha la música y un saludo para su amigo Cheque. Cuídense mucho y échenle ganas, que Dios me los cuide. Gracias, Richard. Bonita tarde.

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0: 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Son las 6 con 15 minutos. 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
11: Hola, buenas tardes. Quisiera mandar un saludo a Alejandro y si me puede poner la canción de Grado 33 de Virlán García. Mi amor, te quiero mucho, te amo, te mando muchos besitos. I love you.
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1: Hola, mando un saludo para Lalo, mi niño hermoso, precioso. Y gracias, como te lo vuelvo a decir, por tus llamadas. Y estamos más unidos que nada, yo y tú. Y ya pronto vamos a estar más unidos. Y nadie nos va a poder separar. Sabes que yo te amo, eres mi bebé hermoso, chiqueado, precioso. Y te mando una canción, Unidos para Amarnos, con Pancho Barraza. Te quiero mucho, mi niño hermoso, precioso, y ese ánimo, yo estoy bien. Aquí le estoy echando muchas ganas por ti, que vamos a ser bien felices. Le duela a quien le duela. Te amo, mi niño hermoso, precioso.

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1: Quiero pedirle la complacencia México en la piel de Luis Miguel, dedicada para todos mis amigos de Chandiablo, en especial para Willy, Giovanni, Rosales Alvarado, para Diego Hernández, para Otón, para Calleros, para el Quesitos, para la Armería y para todos los guaracheros tenderos de Chandiablo. Saludos.

0: 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Son las 6:30. 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
2: Les saluda Edgar Torres Velázquez. Estas son las noticias. Agua Bienestar cumplió su primer mes de operaciones consolidando una nueva visión hídrica orientada a garantizar el agua como un derecho humano y no como una mercancía. Así lo destacó la CIAPACOP en un comunicado. El director general de CIAPACOP, Vladimir Parra Barragán, informó que del 13 de agosto al 13 de septiembre de 2026, el programa registró resultados satisfactorios al acercar agua purificada de calidad directamente a los hogares de Colima y Villa de Álvarez. El Consejo General del Instituto Electoral del Estado de Colima aprobó los lineamientos que deberán cumplir los partidos políticos y, en su caso, las candidaturas independientes para garantizar la paridad de género y la inclusión de distintos sectores de la población en el proceso electoral local 2026-2027. Durante la sesión también se aprobaron dos nuevas comisiones temporales relacionadas con el próximo proceso electoral. La primera es la Comisión Temporal de Candidaturas Independientes, que será presidida por la consejera electoral Rocío Rodríguez e integrada por la consejera Ana Florencia Romano y el consejero Alfredo Gutiérrez. Entre sus funciones estará preparar el reglamento y la convocatoria para el registro de candidaturas independientes, revisar que las personas aspirantes cumplen los requisitos y presentar los dictámenes correspondientes ante el Consejo General. Hasta aquí la información. Les saluda Edgar Torres Velázquez.
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12: Buenas tardes, quiero dedicarle una canción a mi hijo que se llama la canción Fiesta, la canta Sentidos Opuestos. Saluditos, mi niño, bendiciones, cuídese mucho.

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1: Hola, buenas tardes. Quisiera mandarle un saludo más. Y si me puede poner la canción de La Vida, de Diferente Nivel. Mi amor, te quiero muchísimo. Te mando muchos besitos. Mi amor, échale muchas ganas. Sabes que siempre voy a estar contigo apoyándote. Te amo, bebé.

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1: Le mando un saludo a mi esposo Manuel, decirle que lo amo muchísimo, que nunca lo olvide y te extraño, mi amor. Ya quiero verte y viva México, gordo. Te amo, gordo. Me complace con la canción, la de Soy Mexicano, esa es mi bandera, de Santa Fe, claro.
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0: 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Son las 6:45.
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7: Hola, Richard, buenas tardes. Señorito, soy mamá, esposo y compañero de vida, más guapísimo de mi corazón, a mi negrito chulo. Y que sí, por favor, lo puedes complacer con la canción que se llama La del proceso no se cambia, que la canta Frases sueltas. Mi amorcito, mi precioso, hijitos bonitos, ya te extraño muchísimo, mi cielo. Me encanta verte sonreír, ver cómo brillan tus ojitos tan hermosos, mi vida. Muchas gracias por estos momentos tan mágicos que me regalas, para mí son muy especiales. Gracias por hacerme inmensamente feliz, mi vida. Recuerde que aquí está su chaparrita bien firme, esperándote con los brazos abiertos, pensando en ti 24/7. Mi amor, te mando muchos, muchos besotes, bebé. Un abrazo grosso, papi. I love you, crazy, de parte de tu esposa Ana. Gracias, Richard.

0: Vicky Ramírez. Y no lloramos, nada más nos acordamos.
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2: Hola, buenas tardes. Quiero que me hagan el favor de mandarle un saludo a Víctor Piña y que por favor le pongan la canción de Solo por Ti, de Joven y Randy y Cultura Profética, mi amor. Te mando un besote, te amo mucho. No te pude contestar. Te amo, mi amor. Bye, te mando un besote.

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1: Buenas tardes, quiero enviar un saludo para mi hermano Víctor y me pudiera poner la canción de Los Alegres del Barranco, Terco Soy. Gracias.

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1: Hola, muy buenas tardes. ¿Me puedes poner, por favor, una canción de Pedro Fernández que se llama Yo No Fui? Y quiero mandar un saludo muy especial al amor de mi vida, mi cielo. Te mando muchos saludos, muchos abrazos, muchos apapachos. Espero que cuando me escuches te pongas muy feliz, que te guste la canción, que te la bailes. Y pues sabes que siempre estás en mis pensamientos y en mi corazón. Te amo mucho, te mando muchos besitos.

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1: Hola, buenas tardes. Quería ver si me podías poner la canción de En Estos Días de Rómulo Caro para mi hermano Tito. Y pues nada, que lo extraño mucho y lo quiero demasiado.

0: 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Son las 7 con 15 minutos. 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
6: Hola, buenas tardes, Richard. ¿Me podrías apoyar con la canción de Un Hombre Normal de Espinoza Paz? Y mandar un saludo a mi hermano Cabrera. Cuídate mucho, sigue echando ganas. Ayer no mandé audio porque se me olvidó, tenía mucho trabajo. Pero cuídate, échale muchas ganas y muchas gracias.
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1: Hola, quisiera mandar un saludo para Papito Chulo.
2: ¿Para Papito Chulo?
1: Hola.
2: Hola.
1: Te extraño.
2: Te extraño.
1: Estoy jugando con Bol.
2: Estoy jugando con Bol.
1: Ya quiero verte.
2: Ya quiero verte.
1: Te amo.
2: Te amo.
1: Bol. Hola, mamoncito. Te amamos, te extrañamos demasiado, que no se lo olviden. Espero poder verte pronto, mi amor. Eritzi te manda muchos saludos. Y tiene muchas ganas de ver a su papito chulo. ¿Me puedes poner la canción de Bad Bunny, Julieta Venegas? Lo siento, bebé.

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1: Hola, buenas tardes. Queremos enviar un saludo con muchísimo cariño para mi hermano Adrián Arturo Llamas con la canción México Lindo y Querido de Vicente Fernández. Y hermano, sabes que te amo con todo mi corazón, canijo. Así que el día de hoy desfilaron tus sobrinos y andamos con el Viva México. Así que queremos enviarte esta canción y ya sabes que pues te amamos con todo el corazón y que tengas una buena tarde, una muy buena noche y ahí va.
2: Y ¡Viva México, tío Toro! ¡Guau, guau! ¡Ja, ja!
1: Entonces,

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0: 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Son las 7 con 31 minutos. 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
2: Le saluda Edgar Torres Velázquez. Estas son las noticias. La Subsecretaría de Cultura, en coordinación con la Secretaría de Cultura del Gobierno de México y el Ayuntamiento de Villa de Álvarez, publicó los resultados del primer premio de cuento y poesía de la Feria del Libro Colima 2026. En la categoría de poesía, el jurado dictaminador integrado por las y los escritores Guillermina Cuevas Peña, Rogelio Guedea Noriega y Jezabel Fonseca Barreto, determinó que la obra ganadora es La Grieta por donde nació el mundo, presentada por Ana Luisa Flores Madrigal bajo el seudónimo María Ticús, mientras que en la categoría de cuento resultó ganadora Angelina del Refugio Yerena Hurtado. Invitan a niñas y niños de 6 a 12 años de edad a participar en el Día Ponte Pila, donde a través del Instituto Colimense del Deporte se ofrecerán actividades deportivas y recreativas gratuitas en la Unidad Deportiva José María Morelos y Pavón el viernes 25 de septiembre a las 8:30 de la mañana a 1 de la tarde, con motivo de la suspensión de clases por el Consejo Técnico Escolar. La Fiscalía General del Estado, a través de la Fiscalía Especializada en la Investigación del Delito de Feminicidio, obtuvo la vinculación a proceso de Marco Antonio N., Leonardo Daniel N. y Carla Janet N. por su probable participación penal en el delito de feminicidio. De acuerdo con los datos contenidos en la carpeta de investigación, el 2 de septiembre del presente año, una mujer fue privada de la vida en la delegación Santiago, municipio de Manzanillo, tras ser atacada de manera directa con disparos de arma de fuego cuando se encontraba a bordo de un vehículo. Hasta aquí la información, le saluda Edgar Torres Velázquez.
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9: Hola, buenas tardes. Quiero mandar un saludo. Hola, mi amor. Pues quiero decirte que yo sé que a veces no te lo digo, pero quiero que sepas que pues eres una persona muy importante para mí, que eres mi compañerito y mi apoyo siempre, mi lugar seguro. Gracias por estar siempre, mi amor, por no soltar mi mano, incluso cuando pues los días son difíciles y yo sé que a veces no, pues soy difícil de entender. Y tú siempre estás ahí para mí, te amo muchísimo y quiero desearte una muy, muy bonita tarde. Me gustaría que le pusieran la canción de Volando entre tus brazos, de Marc Anthony. Espero que la escuches, mi amor, y que te guste. Te amo muchísimo, papi.

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1: Hola, buenas tardes. ¿Me puede poner la canción Es por ti de Juanes? Mi amor, te la dedico, te amo mucho. Y mañana espero tu llamada para poder platicar a gusto, escucharte otra vez. Te amo con todo mi corazón y te extraño muchísimo. Te mando muchos besos. Y también Mateo, te amamos demasiado y siempre juntos, mi amor. Besito a papi. Dile adiós a papá. No quiere, Mateo, está de malas hoy, amor, te amamos.

0: 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Son las 7 con 45 minutos. 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
8: Hola, Richard. Buenas tardes. ¿Me puedes complacer, por favor, con una canción, Quererte Bonito, con Sebastián Yatra y Elena Rose? Y quiero mandarle un saludo a mi amorcito, mi morena ex, mi amor. Ya te extraño, cielo. Pero bueno, gracias por los momentos del día de hoy. Me la pasé súper increíble, como todas las veces. Eres un hombre encantador. Te admiro muchísimo. Te amo demasiado, no lo olvides, mi amor, nunca. No dejes de sonreír, que tengas una muy bonita tarde, cielo. Te amo, besitos, bye.

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1: Hola, buenas tardes. ¿Puedes poner la canción Desde que te conocí de Banda Todo Terreno? Se la dedico a Landeros de parte de su chaparra. Te amo mucho con todo mi corazón. Te extraño mucho. Échale ganas. Y recuerda que siempre voy a estar para ti. Te amo.

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1: Hola, buenas tardes. ¿Serían por favor tan amables de complacerme con la canción Eclipse Total del Amor, dedicada por el vago de Michoacán? El trabajo fue encontrarnos, pero ahora que estamos juntos, nadie nos podrá separar. Te amo, cuídate mucho. Bye.

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1: Apúntele bien.
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1: Esta canción va con mucho cariño y con mucho respeto hasta el cielo para nuestro aventurero Jason Jiménez.

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2: Son las 8 con 17 minutos.
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0: 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Son las 8:30.
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1: Son las 8:45.
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Son las 9. 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
1: Dios sea con nosotros hoy, mañana y siempre. Reciban todos la bendición de los grandes espíritus del bien, sobre todo la de nuestro Señor Jesucristo. Con el favor de Dios y la amable atención de todos ustedes, una vez más llego hasta sus hogares a través de las ondas hercianas de esta potentísima emisora, con nuestro programa, su programa, amables hermanos, amables oyentes. En cuántas ocasiones, encontrándote a sola, te ha preguntado el porqué de la vida, el porqué de tus sufrimientos, porqué de la pobreza. ¿Cuántas veces te ha preguntado el por qué unos nacen ricos y otros pobres? ¿Por qué nacen unos blancos y otros negros? ¿Qué leyes secretas operan en el universo? ¿Qué existe más allá de la muerte? ¿Existíamos nosotros antes de nacer? Todo eso te pregunta a diario. Tu cabeza revoluciona como si fuera a estallar. Por eso te pregunta el por qué de tus sufrimientos, por qué de los fracasos en los negocios, por qué tú no puedes ser afortunado en el amor. Te ha preguntado cuántas veces el por qué busca y cambia de lugar en busca de mejor vida y ha fracasado. Ustedes no lo saben. Podemos aclararle eso y mucho más, porque somos vidente y clarividente, de facultad natural y mental, dotados de conocimiento sobrenatural, especializados en acabar, en erradicar, en destruir hechizo. No lo saben. Podemos aclararle eso y mucho más, porque somos vidente y clarividente, de facultad natural y mental, dotados de conocimiento sobrenatural, especializados

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1: De inmediato paso a dar lectura a la primera correspondencia. Dice esta carta: soy fiel oyente de su programa y quisiera que ustedes me aclararan el padecimiento que en este momento tiene mi esposa, y tengo un personal que trabaja conmigo, pero últimamente no sé qué es lo que sucede, que mi esposa siempre está enferma. Cuando no es una cosa es la otra, y he gastado bastante dinero y no he podido ver una solución correcta. Por mi parte, le quiero comentar que no diga mi nombre, pero yo estoy sufriendo una impotencia sexual muy fuerte. Yo tengo una amante en vista de que mi esposa siempre está enferma y no podemos tener intimidades. Yo busqué una amante que nadie lo sabe y últimamente no he podido tener relaciones íntimas con ella. En esas condiciones llevo 3 meses. Mi amante está enojadísima conmigo. Y yo quisiera saber si ella no tiene a alguien más, si nada más me tiene a mí. Por favor, al leer mi carta, no diga ni siquiera mis iniciales, solamente diga hombre del más allá. Le retorno el saludo y le comunico lo siguiente. Nosotros le hicimos un estudio muy profundo a su correspondencia. Y basándonos en las ciencias ocultas, la que dominamos a la perfección, pudimos comprobar que lo que tiene su esposa es un hechizo, un encantamiento. Y en una de esas de tantas personas que usted ha visitado, ella le preguntó a una señora que si usted la engañaba. Y la señora le dijo que sí. Entonces, ella, sin usted darse cuenta, le mandó hacer un ligamiento a usted para que no pueda tener relaciones con otra persona. Nadie es que le ha hecho el daño a usted. Ha sido su esposa que lo tiene a usted con esa impotencia sexual. Con relación a la enfermedad de su esposa, es un trabajo, un acto satánico, un acto perverso que le mandó hacer un chofer que usted tenía. Pero su esposa y él tuvieron una discusión por una pieza que él rompió y su esposa de usted le dijo que ese chofer no le convenía porque a cada rato el camión estaba roto, estaba con una pieza dañada y lo despidieron. Entonces él fue a un lugar y le hizo un trabajo de magia negra a usted y a su esposa. Fue a quien le cayó esta maldad.

0: por ser más débil de espíritu, pero la persona que usted ha visitado, lo único que saben es hacer daño, no saben curar la maldad. Fue muy fácil hacerle el ligamento a usted, pero muy difícil curar a su esposa. Por lo que le recomiendo, trate usted de venir con ella lo antes posible y al venir, entran primero los dos y luego entra usted solo para que platiquemos sobre su impotencia sexual y explicarle lo que usted va a hacer. Y usted que ya tiene la fe perdida, porque se la han matado varias personas que usted ha visitado y aún no ha visto ningún resultado, decidió escribirnos, pero sin fe. Se lo digo así para que usted conozca nuestro conocimiento y no se quede escuchando el programa. Gracias por su carta y lo espero en nuestro domicilio, en nuestra dirección.
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2: Seudónimo de la madre intranquila, nacida el 20 de mayo de 1972. Dice la carta: maestro, quisiera que usted con sus estudios me aclare algo que pasó en mi vida. Después de vivir 20 años en paz con mis hijos y mi esposo, he tenido que irme a vivir con mis padres porque cuando llegaba a mi casa comenzaba a sentir dolor de cabeza y ganas de salir corriendo. No lo puedo soportar y no he podido volver a mi casa y con mis hijos. Esa señora que es tu vecina, que tiene un hijo de tu esposo, ella se cree con derecho a todo. Ella preparó una sustancia que le dio una persona con conocimiento de magia negra en el patio de tu casa, junto a una mata que hay en el patio. que por eso precisamente se ha secado la mata. Debe tirar ese mal del patio de tu casa, quémalo con alcohol y azufre, y un viernes por la noche, cuando la luna esté en cuarto menguante, a los 9 días, todo volverá a la normalidad. Amiga, gracias por tu carta. Sufre de úlcera varicosa, pie diabético. También le vamos a entregar pomada y preparativo que nosotros sabemos preparar. 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Presta mucha atención a la persona que nos escribe. Esta viene con el seudónimo Preocupado por su familia, nacido el 31 de mayo del año 1969. Dice la carta: maestro, a través de este espacio aprovecho para saludarlo y Dios le siga dando el conocimiento para ayudar a quienes lo necesitamos. Quiero explicarle lo que está pasando con mi familia, ya que de alguna manera todos nos sentimos mal y enfermos. Mi esposo no tolera su estómago porque le arde mucho. Mis hijos también están mal porque cada vez que regresan de trabajar sienten un fuerte dolor de cerebro, y yo toda la noche me es imposible dormir. Dígame si es brujería lo que tenemos o es algo natural que Dios nos haya mandado. Nos interesa saber la verdad. Se despide el Preocupado por su familia. Claramente he percibido, de acuerdo a rigurosos estudios que le hice a la línea de su carta, que su familia y usted están recibiendo la manifestación de una brujería. Si quiere comprobar lo que le estoy diciendo, vaya y busque afuera del San Juan, porque ahí va a encontrar en una maceta la porquería que personas envidiosas le han puesto para verlo a todo enfermo. Necesitan todos los miembros de su familia hacerse una curación para que queden todo liberado de esa brujería, porque de no hacerlo van a seguir cada vez más enfermos y complicándose las enfermedades y los problemas. Amigo, el Preocupado por su familia, gracias por su carta.
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3: Bueno, antes yo me sentía mal, no tenía una mala suerte con el amor, pues ya me dijeron que podía venir y asistir.
4: Y después de usted haberme visitado, ¿cómo usted se siente en el día de hoy?
3: Ahorita bien, ya más tranquilo, con más seguridad, ya he tenido la oportunidad.
4: ¿Se siente usted agradecido en verdad en su corazón?
3: Sí, muy agradecido.
4: ¿Y usted qué le recomienda a todas esas personas que están escuchando este programa en el día de hoy, que no se han decidido a dar ese paso que le va a cambiar su vida? Esa persona que tienen problemas de amores, de enfermedades, que están atrapados en problemas con sus hijos, atrapados en los vicios, ¿qué usted le recomienda a todas esas personas que son infelices en el amor, que no encuentran su felicidad por más que le luchan? ¿Qué usted le recomienda a esa persona que, como usted, quizá están atrapados en un problema y no se han decidido dar ese paso que le va a cambiar su vida?
3: Yo les aconsejaría que vengan a visitar, porque son buenas personas, saben de tratar a las otras personas, de los problemas.
4: Esto que usted acaba de testimoniar ahorita aquí, ¿usted lo hizo porque lo siente, porque lo ha vivido o porque alguien lo ha obligado a hacer esto que está haciendo en el día de hoy?
3: Yo lo digo porque lo siento y lo he comprobado.
4: Así es, mis amigos, mis hermanos, usted también puede encontrar su felicidad, pero recordando que los problemas hay que andarle con tiempo y esa fe mantenerla en alto. Recuerde que al visitarme, su felicidad está de forma garantizada.
5: Hemos llegado al final de su espacio, Un Encuentro con su Salud, con el maestro Abraham de la Luz, deseando que el Todopoderoso los guíe hoy y siempre. Hasta la próxima.
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2: Lluvia, pisadas, raspones. Nuestro calzado resiste absolutamente todo.
1: Sin embargo, lucirlo reluciente y bien cuidado no exige gastar de más.
2: Si quieres elaborar tu propia crema para calzado, quédate para aprender la receta de esta tecnología doméstica.
3: Revista del Consumidor.
1: En el día a día, merecemos usar productos de calidad que nos faciliten la vida. ¿Y sabes qué es lo mejor? Que muchas veces podemos crearlo con nuestras propias manos.
2: Por eso, haremos nuestra propia crema para calzado, que está validada por el Laboratorio Nacional de Protección al Consumidor. ¡Comencemos!
1: Para esta tecnología doméstica puedes adquirir los ingredientes en droguerías y tlapalerías. Los ingredientes que vamos a utilizar para hacer 750 mililitros son media cucharadita de colorante sintético negro, media taza de agua ras, 4 cucharadas de vaselina simple, 2 cucharadas de cera carnauba, 3 cucharadas de cera amarilla y 3 cucharadas de ácido esteárico.
2: También vamos a ocupar los siguientes utensilios: un cubrebocas, un par de guantes de látex, una taza medidora, un recipiente con capacidad de 500 mililitros, 2 abatelenguas, una cuchara sopera metálica, un tazón de vidrio con capacidad de 1 litro, una cacerola con capacidad de 2.5 litros, 2 trapos para manipular objetos calientes y un recipiente de plástico o metal con capacidad de 250 mililitros.
1: Ahora sí, pasamos a la magia de la preparación. Pero antes de ponernos creativos, recuerda que la seguridad es primero. Ajustémonos el cubrebocas y pongámonos los guantes de látex.
2: En un lugar con ventilación, empezaremos disolviendo el colorante en el aguarrás con una batelera. Puedes pulverizar el colorante envolviéndolo en un papel y golpeándolo suavemente con un martillo.
1: Después agregamos la vaselina, la cera de carnauba y la cera amarilla en el tazón y la calentamos a baño María.
2: Un gran consejo para que la cera se funda más rápido es cortar la cera en cubitos pequeños y mezclar constantemente hasta que se derritan por

0: por completo.
1: Una vez que la cera esté líquida, añadimos el ácido esteárico y continuamos moviendo hasta que se integre totalmente.
0: Ya que se hayan disuelto todos los componentes, con mucho cuidado, retiramos el tazón del baño María y vertemos nuestra mezcla de colorante con agua ras e incorporamos todo mediante movimientos suaves. Por último, vaciamos nuestra crema para calzado en el recipiente de 250 mililitros.
1: Solo resta tener un poco de paciencia. Antes de cerrar el envase, dejamos enfriar a temperatura ambiente hasta que el producto se solidifique. ¡Y listo!
0: Lo mejor de esta tecnología doméstica es que tiene un año de caducidad y se prepara en 40 minutos aproximadamente.
1: No olvides mantener el recipiente bien cerrado para evitar que la crema se reseque. Además, es indispensable que el envase contenga una etiqueta visible que señale que debe mantenerse fuera del alcance de niñas y niños. Y, de ser posible, una leyenda de precaución por su contenido de solvente.
0: Guárdala en un lugar fresco, seco y oscuro. Y devuélvele la vida a tus zapatos. Anímate a preparar este producto en tu casa y etiquétanos en Instagram con el hashtag Tecnología Doméstica Profeco y arroba Revista del Consumidor MX.
1: No olvides que también puedes ver esta y más tecnologías domésticas en nuestro canal de YouTube, Profeco TV.
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1: Esta canción va con mucho cariño y con mucho respeto hasta el cielo para nuestro aventurero, Jason Jiménez.

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0: existían pueblos, comunidades, ya había un México antes. Y por eso, amigas y amigos, nadie logró conquistarnos.
1: Es esta, nuestra antigua nación de obsidiana y cacao, en la que mujeres y hombres encontraron en la naturaleza una aliada para curar los males del alma y el cuerpo.
0: En la milpa, una gran variedad para alimentar a sus seres queridos. Y en el papel amate, una voz para seguir escribiendo la historia de sus ancestros.
1: Por eso, esta noche nos llena de orgullo reconocer que aunque los invasores intentaron silenciar nuestras lenguas, apagar las costumbres y perseguir las tradiciones, los pueblos originarios defendieron la identidad de nuestro país.
0: Porque sus saberes no llegaron a nosotros por casualidad, sino por un acto de resistencia que dio origen a nuestra soberanía.
1: Esta noche celebramos que la independencia buscó afirmar que el poder no reside en una corona, sino en el pueblo que habitaba y trabajaba esta tierra.
0: No obstante, pocas veces reconocemos al pueblo mismo por la independencia y olvidamos a nuestros héroes y heroínas que también fueron aquellas personas que vivían apenas con lo necesario.
1: Aquellos que no conocían los campos de batalla, sino los de siembra, y cuyas manos no sabían empuñar armas de fuego, sino instrumentos de labranza.
0: Los que con machetes, palos, piedras y herramientas salieron a buscar y a defender lo que siempre se les negó, la dignidad y la soberanía.
1: Por eso, no debemos olvidar que entre los indígenas que participaron en el movimiento insurgente se encuentra Pedro Asencio Alquiciras, indígena del sur, compañero de lucha de Vicente Guerrero. Por cierto, el primer presidente afromexicano de la América Mexicana.
0: Querida amiga, amigas y amigos, es tiempo de mujeres. Y no podemos dejar de mencionar a la admirable Manuela Medina, conocida como la Capitana, quien luchó en el ejército del Gran Morelos.
1: Incluso los mismos insurgentes reconocían que la independencia sin el pueblo no era posible.
0: Miguel Hidalgo, quien era hablante del ñañú, la lengua otomí que todos conocemos, promovió en su parroquia la unidad entre todas y todos los feligreses sin distingos, entendiendo que la libertad no puede existir sin fraternidad y la patria sin unidad.
1: Y Morelos, el cura de Carácuaro, el que defendió los sentimientos de la nación que el purépecha, el mexica, el maya, el mixteco, el otomí, el mestizo y el criollo, todos somos iguales ante la ley. Es decir, todas y todos somos mexicanos y juntos constituimos la soberanía de nuestro país.
0: Y como México se escribe con M de migrante, ahora nos enlazamos con Tzitziki Félix, hermana migrante que vive en Los Ángeles, California. Nachuri Shaki Tzitziki, te saludo en purépecha, la lengua de tus abuelos.
2: Narchuri Shaki, muy buenas noches México, buenas noches Jocelyn Bulmaro, desde mi alma purépecha y desde estas tierras donde casi 40 millones de corazones laten y florecen al son de nuestras fiestas patrias, es un verdadero honor y un privilegio el poder compartir esta histórica transmisión. Es una noche que une legados, grandeza, voluntades y esperanza. Al escuchar el tañer de la campana, lo cual reafirma el origen de nuestra independencia nacional. En breve, la presidenta de México, Claudia Sheinbaum Pardo, y su esposo, el doctor Jesús María Tarriba Unger, rendirán la guardia de honor ante el cuadro de Margarita Maza. Por cierto, primera embajadora histórica de la República ante la Casa Blanca.

¡Mexicanas! ¡Mexicanos! ¡Viva la independencia! ¡Viva Miguel Hidalgo y Costilla! ¡Viva Josefa Ortiz Téllez Girón! ¡Viva José María Morelos y Pavón! ¡Viva Leona Vicario! ¡Viva Vicente Guerrero! ¡Viva Gertrudis Bocanegra! ¡Viva Guadalupe Victoria! ¡Viva Antonia Nava! ¡Viva las heroínas y los héroes que nos dieron patria!

0: tras esta ceremonia cívica, en la que cabe destacar la inclusión de Antonia Nava, la generala, originaria de Tixtla, Guerrero. Por cierto, tierra de Vicente Guerrero, en la arenga pronunciada por la primera presidenta de México, damos paso a los fuegos artificiales, expresión y algarabía del pueblo unido.
1: Hermosa tradición pirotécnica, acompañada de nuestras más populares melodías y, como lo dices, querida amiga, de nuestra tradicional juegos de artificio. Y como todo lo que empieza tiene que terminar, despedimos esta transmisión oficial del 216º aniversario del Grito de Independencia y del nacimiento de la defensa de nuestra soberanía.
0: Celebración encabezada por la primera presidenta de México, la doctora Claudia Sheinbaum Pardo. Por eso, esta noche no solo miramos hacia los balcones de Palacio Nacional, también miramos hacia la raíz más profunda que habita nuestra tierra, hacia los pueblos que la defendieron y que hasta el día de hoy siguen sosteniendo la memoria de nuestro país. A ellos les decimos:
1: porque la soberanía comienza cuando un pueblo defiende sus lenguas, su cultura, su tradición, su memoria y su dignidad. Y hoy gritemos todas y todos en nuestras lenguas originarias: ¡Jugiat! Niduk ichit nashkaft, jugiat niduk ichit hujmugug, jugiat nuvim.
0: Y como dijo la presidenta, vivan los pueblos indígenas y afromexicanos, vivan nuestras hermanas y hermanos migrantes, viva la unidad entre todos los mexicanos, viva México. Con el ánimo transformado por esta histórica ceremonia, a nombre de los pueblos originarios y los pueblos afromexicanos, mi compañero Bulmaro y su servidora les damos las gracias por el honor de haber conducido esta ceremonia del Grito de Independencia y defensa de nuestra soberanía. Por esta histórica ceremonia, a nombre de los pueblos originarios y los pueblos afromexicanos, mi compañero Bulmaro y su servidora les damos las gracias por el honor de haber conducido

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Son las 11 con 30 minutos. 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
1: Damas y caballeros, recuerden que el estrés y la tristeza son nocivos para la salud. Así es que todo mundo baila.

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1: Esta canción va con mucho cariño y con mucho respeto hasta el cielo para nuestro aventurero, Jason Jiménez.

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3: Dios sea con nosotros, hoy, mañana y siempre. Reciban todos la bendición de los grandes espíritus del bien, sobre todo la de nuestro Señor Jesucristo. Con el favor de Dios y la amable atención de todos ustedes, una vez más llego hasta sus hogares a través de las ondas hercianas de esta potentísima emisora, con nuestro programa, su programa, amables hermanos, amables oyentes. En cuántas ocasiones, encontrándote a sola, te ha preguntado el porqué de la vida, el porqué de tus sufrimientos, por qué de la pobreza. ¿Cuántas veces te ha preguntado el por qué unos nacen ricos y otros pobres? ¿Por qué nacen unos blancos y otros negros? ¿Qué leyes secretas operan en el universo? ¿Qué existe más allá de la muerte? ¿Existíamos nosotros antes de nacer? Todo eso te pregunta a diario. Tu cabeza revoluciona como si fuera a estallar. Por eso te pregunta el porqué de tus sufrimientos, por qué de los fracasos en los negocios, por qué tú no puedes ser afortunado en el amor. Te ha preguntado cuántas veces el porqué busca y cambia de lugar en busca de mejor vida y ha fracasado. Ustedes no lo saben. Podemos aclararle eso y mucho más, porque somos vidente y clarividente de facultad al amor. Te ha preguntado cuántas veces el por qué busca y cambia de lugar en busca de mejor vida y ha fracasado. Ustedes no lo saben. Podemos aclararle.

0: cuántas personas nos han buscado y hoy no se arrepienten el habernos conocido.
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0: De inmediato paso a dar lectura a la primera correspondencia. Dice esta carta: soy fiel oyente de su programa y quisiera que ustedes me aclararan el padecimiento que en este momento tiene mi esposa. Y tengo un personal que trabaja conmigo. Pero últimamente no sé qué es lo que sucede, que mi esposa siempre está enferma. Cuando no es una cosa, es la otra. Y he gastado bastante dinero y no he podido ver una solución correcta. Por mi parte, le quiero comentar que no diga mi nombre, pero yo estoy sufriendo una impotencia sexual muy fuerte. Yo tengo una amante en vista de que mi esposa siempre está enferma y no podemos tener intimidades. Yo busqué una amante que nadie lo sabe y últimamente no he podido tener relaciones íntimas con ella. En esas condiciones llevo 3 meses. Mi amante está enojadísima conmigo. Y yo quisiera saber si ella no tiene a alguien más y nada más me tiene a mí. Por favor, al leer mi carta, no diga ni siquiera mis iniciales, solamente diga hombre del más allá. Le retorno el saludo y le comunico lo siguiente. Nosotros le hicimos un estudio muy profundo a su correspondencia y basándonos en las ciencias ocultas, la que dominamos a la perfección, pudimos comprobar que lo que tiene su esposa es un hechizo, un encantamiento. Y en una de esas de tantas personas que usted ha visitado, ella le preguntó a una señora que si usted la engañaba. Y la señora le dijo que sí. Entonces, ella, sin usted darse cuenta, le mandó hacer un ligamiento a usted para que no pueda tener relaciones con otra persona. Nadie es que le ha hecho el daño a usted. Ha sido su esposa que lo tiene a usted con esa impotencia sexual. Con relación a la enfermedad de su esposa, es un trabajo, un acto satánico, un acto perverso que le mandó hacer un chofer que usted tenía. Pero su esposa y él tuvieron una discusión por una pieza que él rompió y su esposa de usted le dijo que ese chofer no le convenía porque a cada rato el camión estaba roto, estaba con una pieza dañada y lo

0: Despidieron. Entonces él fue a un lugar y le hizo un trabajo de magia negra a usted y a su esposa. Fue a quien le cayó esta maldad por ser más débil de espíritu. Pero la persona que usted ha visitado, lo único que saben es hacer daño. No saben curar la maldad. Fue muy fácil hacerle el ligamiento a usted, pero muy difícil curar a su esposa. Por lo que le recomiendo, trate usted de venir con ella lo antes posible y al venir entran primero los dos y luego entra usted solo para que platiquemos sobre su impotencia sexual y explicarle lo que usted va a hacer. Y usted que ya tiene la fe perdida porque se la han matado varias personas que usted ha visitado y aún no ha visto ningún resultado, decidió escribirnos, pero sin fe. Se lo digo así para que usted conozca nuestro conocimiento y no se quede escuchando el programa. Gracias por su carta y lo espero en nuestro domicilio, en nuestra dirección.
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2: Seudónimo de la madre intranquila, nacida el 20 de mayo de 1972. Dice la carta: maestro, quisiera que usted con sus estudios me aclare algo que pasó en mi vida. Después de vivir 20 años en paz con mis hijos y mi esposo, he tenido que irme a vivir con mis padres porque cuando llegaba a mi casa comenzaba a sentir dolor de cabeza y ganas de salir corriendo. No lo puedo soportar y no he podido volver a mi casa y con mis hijos. Esa señora que es tu vecina, que tiene un hijo de tu esposo, ella se cree con derecho a todo. Ella preparó una sustancia que le dio una persona con conocimiento de magia negra en el patio de tu casa, junto a una mata que hay en el patio. que por eso precisamente se ha secado la mata. Debe tirar ese mal del patio de tu casa, quémalo con alcohol y azufre, y un viernes por la noche, cuando la luna esté en cuarto menguante, a los 9 días, todo volverá a la normalidad. Amiga, gracias por tu carta. Sufre de úlcera varicosa, pie diabético. También le vamos a entregar pomada y preparativo que nosotros sabemos preparar. 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Presta mucha atención a la persona que nos escriben. Esta viene con el seudónimo Preocupado por su familia, nacido el 31 de mayo del año 1969. Dice la carta: maestro, a través de este espacio aprovecho para saludarlo y Dios le siga dando el conocimiento para ayudar a quienes lo necesitamos. Quiero explicarle lo que está pasando con mi familia, ya que de alguna manera todos nos sentimos mal y enfermos. Mi esposo no tolera su estómago porque le arde mucho. Mis hijos también están mal porque cada vez que regresan de trabajar sienten un fuerte dolor de cerebro, y yo toda la noche me es imposible dormir. Dígame si es brujería lo que tenemos o es algo natural que Dios nos haya mandado. Nos interesa saber la verdad. Se despide el Preocupado por su familia. Claramente he percibido, de acuerdo a rigurosos estudios que le hice a la línea de su carta, que su familia y usted están recibiendo la manifestación de una brujería. Si quiere comprobar lo que le estoy diciendo, vaya y busque afuera del San Juan, porque ahí va a encontrar en una maceta la porquería que personas envidiosas le han puesto para verlo a todo enfermo. Necesitan todos los miembros de su familia hacerse una curación para que queden todo liberado de esa brujería, porque de no hacerlo van a seguir cada vez más enfermos y complicándose las enfermedades y los problemas. Amigo, el Preocupado por su familia, gracias por su carta.
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3: Bueno, antes yo me sentía mal, no tenía, tenía una mala suerte con el amor, pues ya me dijeron que podía venir y asistí.
4: Y después de usted haberme visitado, ¿cómo usted se siente en el día de hoy?
3: Ahorita bien, ya más tranquilo, con más seguridad, ya he tenido la oportunidad.
4: ¿Se siente usted agradecido en verdad en su corazón?
3: Sí, muy agradecido.
4: ¿Y usted qué le recomienda a todas esas personas que están escuchando este programa en el día de hoy, que no se han decidido a dar ese paso que le va a cambiar su vida? Esa persona que tienen problemas de amores, de enfermedades, que están atrapados en problemas con sus hijos, atrapados en los vicios. ¿Qué usted le recomienda a todas esas personas que son infelices en el amor, que no encuentran su felicidad por más que le luchan? ¿Qué usted le recomienda a esa persona que, como usted, quizá están atrapados en un problema y no se han decidido a dar ese paso que le va a cambiar su vida?
3: Yo les aconsejaría que vengan a visitar, porque son buenas personas, saben de tratar a las otras personas, de los problemas.
4: Esto que usted acaba de testimoniar ahorita aquí, ¿usted lo hizo porque lo siente, porque lo ha vivido o porque alguien lo ha obligado a hacer esto que está haciendo en el día de hoy?
3: Yo lo digo porque lo siento y lo he comprobado.
4: Así es, mis amigos, mis hermanos, usted también puede encontrar su felicidad, pero recordando que los problemas hay que andarle con tiempo y esa fe mantenerla en alto. Recuerde que al visitarme, su felicidad está de forma garantizada.
5: Hemos llegado al final de su espacio, Un Encuentro con su Salud, con el maestro Abraham de la Luz, deseando que el Todopoderoso los guíe hoy y siempre. Hasta la próxima.
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9: Lluvia, pisadas, raspones. Nuestro calzado resiste absolutamente todo.
10: Sin embargo, lucirlo reluciente y bien cuidado no exige gastar de más.
9: Si quieres elaborar tu propia crema para calzado, quédate para aprender la receta de esta tecnología doméstica.
5: Revista del Consumidor. En el día a día, merecemos usar productos de calidad que nos faciliten la vida. ¿Y sabes qué es lo mejor? Que muchas veces podemos crearlo con nuestras propias manos.
9: Por eso, haremos nuestra propia crema para calzado, que está validada por el Laboratorio Nacional de Protección al Consumidor. ¡Comencemos!
10: Para esta tecnología doméstica puedes adquirir los ingredientes en droguerías y tlapalerías. Los ingredientes que vamos a utilizar para hacer 750 mililitros son media cucharadita de colorante sintético negro, media taza de agua ras, 4 cucharadas de vaselina simple, 2 cucharadas de cera carnauba, 3 cucharadas de cera amarilla y 3 cucharadas de ácido esteárico.
9: También vamos a ocupar los siguientes utensilios: un cubrebocas, un par de guantes de látex, una taza medidora, un recipiente con capacidad de 500 mililitros, 2 abatelenguas, una cuchara sopera metálica, un tazón de vidrio con capacidad de 1 litro, una cacerola con capacidad de 2,5 litros, 2 trapos para manipular objetos calientes y un recipiente de plástico o metal con capacidad de 250 mililitros.
10: Ahora sí, pasamos a la magia de la preparación. Pero antes de ponernos creativos, recuerda que la seguridad es primero. Ajustémonos el cubrebocas y pongámonos los guantes de látex.
9: En un lugar con ventilación, empezaremos disolviendo el colorante en el aguarrás con una batelé. Puedes pulverizar el colorante envolviéndolo en un papel y golpeándolo suavemente con un martillo.
10: Después agregamos la vaselina, la cera de carnauba y la cera amarilla en el tazón y la calentamos a baño María.
9: Un gran consejo para que la cera se funda más rápido es cortar la cera en cubitos pequeños y mezclar constantemente hasta que se derritan por completo.
10: Una vez que la cera esté líquida, añadimos el ácido esteárico y continuamos moviendo hasta que se integre totalmente.
9: Ya que se hayan disuelto todos los componentes, con mucho cuidado, retiramos el tazón del baño María y vertemos nuestra mezcla de colorante con agua ras e incorporamos todo mediante movimientos suaves. Por último, vaciamos nuestra crema para calzado en el recipiente de 250 mililitros.
10: Solo resta tener un poco de paciencia. Antes de cerrar el envase, dejamos enfriar a temperatura ambiente hasta que el producto se solidifique. ¡Y listo!
9: Lo mejor de esta tecnología doméstica es que tiene un año de caducidad y se prepara en 40 minutos aproximadamente.
10: No olvides mantener el recipiente bien cerrado para evitar que la crema se reseque. Además, es indispensable que el envase contenga una etiqueta visible que señale que debe mantenerse fuera del alcance de niñas y niños. Y, de ser posible, una leyenda de precaución por su contenido de solvente.
9: Guárdala en un lugar fresco, seco y oscuro. Y devuélvele la vida a tus zapatos. Anímate a preparar este producto en tu casa y etiquétanos en Instagram con el hashtag Tecnología Doméstica Profeco y @RevistaDelConsumidorMX.
10: No olvides que también puedes ver esta y más tecnologías domésticas en nuestro canal de YouTube, Profeco TV.
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12: Hoy.
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1: Les voy a contar una historia que

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12: Damas y caballeros, recuerden que el estrés y la tristeza son nocivos para la salud. Así es que todo mundo.

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1: Listo, va.

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5, ¡ah, canijo! ¡Buenos días, mi raza! ¡Buenos días! Ya son las 9:04, 16 de septiembre. Fueron a dar el grito, andan desvelados. Platíquenme cómo les fue el día de ayer. La lluviecita refrescó la tarde-noche. Y queriendo y no, ya en la noche, pues para disfrutar el grito, la verdad. Ojalá que hayan salido a algún lugar a pasarla bien. ¿A dónde fueron? A ver, mi raza, platíquenme. Iniciando con toda la actitud, su servidor, el Rorro Vargas, el Goldo Peludo, a través del 93.7 FM. Recordarles, ahí nuestra línea telefónica 314-11-503-65 para llamadas. O mándanos tu WhatsApp 314-157-6037. Ahí estamos para servirles, su servidor, el Rorro Vargas, el Goldo Peludo en Facebook, así me encuentran. Y a la Bestia Grupera Manzanillo también en Facebook, así la encuentran. 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Tú que andas en sintonía de la Bestia, vas en tu automóvil, ya desayunaste, ¿qué cenaste por ser el día, pues ahora sí que para dar el grito, algún antojito mexicano, ¿qué desayunaste ahorita en estos momentos? ¿Andas preparando algo? Platícame, porque adivino, pues no soy mi raza. Ahí les encargo. Vamos iniciando con más de la buena música, yo esperando sus mensajes, whatsappazos o llamadas, y pues si no hay nada, pues pura música les voy a poner, porque pues yo sé que a veces se desvelan, andan cansados. Mientras tanto, continuamos con la música, y es a cargo de Pepe Walker, se llama A la Luz de la Luna, aquí en La Bestia.

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1: Seguimos en La Bestia Grupera 93.7 FM. Ahí los invito a que manden su WhatsAppazo o marquen a cabina. Hoy estamos a 29 grados centígrados, mayormente soleado. El día de ayer se vino el agua con ganas. Y pues ahora sí que les tocó baño o no, mi raza. ¿Disfrutaron de la noche mexicana? Platíquenme. Vamos a un corte y regresamos a esto que es el Telele Show.
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1: Gracias, mi raza. Seguimos a través del 93.7 FM. Hoy, 16 de septiembre, aniversario de la independencia de México. En el santoral aparecen los que llevan por nombre Cornelio, Cipriano y Rogelio. ¿Conoces a alguien con estos nombres? Hoy es su santo y les decimos ¡felicidades! En este caso, Cornelio, cantante, sí, de esas de me dejaste abrazado de un poste. Oh, Cornelio Reina, ¿verdad, mi raza? ¿Cómo no? Cornelio, no conozco ningún Cornelio, pero Cornelio me gusta como para que se echan diablo. Luego aparece Cipriano. Cipriano me gusta como que sea del llanito de la Marina. Ahí les mando el saludo a la familia Cipriano. Pero no conozco ningún Cipriano. ¿Será de Colomus? Y por último, Rogelio. Rogelio, el compa chofer, cuate. Ahí le mando el saludo, Rogelio, el chaparrito, ahí a la Francisco Villa. Rogelio Rueda. Rogelio, pues nomás es un ubico. Rogelio me gusta como para que sea el centro de Manzanillo. Ahí les mandamos el saludo, mi raza. Usted queda en sintonía. ¿Andan despiertos o todavía están dormidos? ¡Ya levántense! ¡Hora, hora! ¡Buenos días, buenos días! A los que andan chambeando, repórtense, mi raza, 314-157-6037. Vamos a continuar con la música. Es a cargo de Gerardo Ortiz y se llama ¿Por qué terminamos aquí en La Bestia?

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1: Gracias, mi raza. Seguimos aquí a través del 93.7 FM. Usted que anda en sintonía, ¿cómo anda? A ver, mi raza, platíqueme, porque adivino no soy. ¿Andan escuchando la radio, sí o no? ¿Andan aquí a través del 93.7 FM, sí o no? Ah, mi raza, no me hagan sentir como que estoy hablando como loco, como melolico. 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Ahí está el saludo, gracias a los que andan en sintonía. Vámonos con más de la música, es a cargo de Ándale, papá. Bueno, déjenle leer uno de los mensajes que acaban de llegar. Buenos días, Rorro, aquí estamos trabajando. Vientos, María Cecilia, échale ganas. Marta Alfaro, ¿qué nos dice?
2: Buenos días, Rorro.
1: Buenos días.
2: Aquí andamos subiéndote.
1: Vientos.
2: Me levanté.
1: Ajá.
2: A calentar un rico pozalito que hice ayer.
1: ¡Hola! ¡Hola!
2: Sí, es que aquí andamos.
1: Buen provecho.
2: Escuchándote.
1: Vientos,
2: no,
1: Marta.
2: No estás hablando solo. Te estoy oyendo.
1: Ya está, Marta, ya está.
2: Árale, pues.
1: Saludotes. Gracias. Igualmente a Martita, que nos anda escuchando allá en la colonia Francisco Villa. Así como ustedes, ya andan en el reencalentado, mi raza. A ver, platíquenme. Vámonos con música. Y esto es a cargo de Adán Romero. Se llama La Cara Sucia, aquí en La Bestia.

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2: 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Mucha atención a la persona que escribe con el seudónimo de la desesperada. Debo decirle con toda claridad que la solución es separarse de su esposo porque él no va a cambiar. Es irresponsable y desconsiderado y usted ha sido demasiada buena con él. Lo de esa mujer son invento y solo quiere atormentarla. Usted es capaz, no le tema al futuro, lo más importante es su tranquilidad junto a sus hijos. Gracias, amiga, por escribirme su carta.
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1: Gracias, mi raza. Seguimos con más música a través del 93.7 FM. Dice por acá Daniel Sota: buenos días, Goldo. No sé si ayer tú o tus radioescuchas miraron a un niño como de 10 años en un carro de modelo reciente. Andaba por dice, por mi casa y terraplena. Y dije, por fin, un niño sin celular. ¿Cómo un niño de 10 años en un carro? O sea, ¿manejando o qué? No entendí, Daniel. Que alguien me explique. Mi raza, así como él, sigan mandando su WhatsAppazo 314-157-6037. Quieren mandar saludos, bechos, abachos o apapachos. Ya se la saben, aquí estamos para servirles. Vámonos con los Tigres del Norte, mi sangre prisionera.

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1: Ya iniciando la segunda hora, mi raza, seguimos a través del 93.7 FM. Usted que me anda escuchando, ¿cómo anda? ¿Qué anda haciendo? Platíqueme, porque adivino, tampoco soy. Siguen llegando los mensajes. Daniel me dice, sí, manejando, alguien iba con él, dice un señor, como que lo estaba enseñando a manejar. 10 años, el chiquillo. Bueno, está bien que les enseñen, nomás no verlos solos ahí manejando, ahí sí va a estar, ¿no? Pero ¿con qué intención enseñarles tan pequeños, verdad? Buen punto. No, hombre, sí he visto mototaxis con chavitos de 12 años manejando, yo así, ¿en serio? No, ni 15, ni no, más chiquillos. Y pues ahora sí que la imprudencia puede ocasionar los accidentes, ¿verdad? La irresponsabilidad. No hagan eso, mi raza, no hagan eso. Vamos a continuar con más a través del 93.7 FM. ¿Ya se despertaron o siguen dormidos? ¿Dónde andan que no los oigo? Mi raza, ya ahí recalentado, platíquenme qué andan haciendo a través del 93.7 FM. Nos vamos con lo que está sonando del Coyote. Se llama Ranchero Enamorado, aquí en La Bestia.

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1: ¿Qué onda, mi raza? Seguimos a través del 93.7 FM. La pregunta del día. ¿Dieron el grito? ¿A dónde fueron? Platíqueme. Yo la neta no. Yo la neta me la pasé en mi casa. Con eso de que llovió, ahorita no tengo con qué moverme. Ni pa' qué me enchincualo, ¿verdad? Entonces, me quedé en casita. Ahí, a gusto. Dice Isidro Rodrigo, buenos días. Yo laborando, dice, un vidrio de excavadora nomás. Bueno, bendiciones. Anda instalando. Vientos. Saludos, échele ganas al buen Isidro que anda trabajando, a todos los que andan laborando también el día de hoy, ánimo. Buenos días, Eli Guzmán, dice, excelente miércoles para todos, bendiciones. Aquí preparando unos frijoles puercos. ¡Hoy no más, mi Eli, qué rico! Te voy sintonizando, ¿cómo ves? No, pues qué rico lo que andas ahí preparando. Buen provecho a los que les toca ahí degustar de los ricos frijolitos puercos. Mira. Ay, Eli, nomás me los antojaste. Qué rico, buen provecho. A los que andan desayunando también, háganlo, lo que anden preparando, perdón, háganlo con amor para que les quede bien rico. A los que hagan ahí, tengan algún restaurante, taquería, háganlo con amor para que todo se les venda más rápido. Y van a ver que sí, le va a funcionar. Igual, si estás preparando un agua fresca, andas haciendo paleta, lo que andes preparando, hazlo con amor y vas a ver que con más ganas se te van a vender. Vamos a continuar con más a través del 93.7 FM. A todos los que andan en sintonía, vámonos con esto de los recoditos. Se llama En Coma Inducido.

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1: Gracias, mi.
2: Y nada, fíjate, vale. Y... nos dejaron. Tenemos ya hoy. No tenemos agua aquí en la colonia Pautemo.
1: Ajá.
2: Y me tuve que ir a la antiguita, le fui a sacar agua a la pila y me bañé a jicarazo.
1: Ey, no.
2: Estos vales, pues el día de fiesta y no trabajaron y no dieron este agua para la colonia. Parece que no tienen o se hacen de la vista gorda, pues para dejar un guardia que esté allá pendiente de las aguas. Y eso está canijo, mi rorro. Pues como dice aquel. ¿Y ahora dónde iremos a parar? Como dice el Buki.
1: Ándale, ándale. No, pues sí, tiene razón. Esas son de las cosas que yo no entiendo por qué. Sí, día festivo, sí. Miren, yo aquí estoy en la radio, mi raza, día festivo. Y obvio, no vinieron todos. No están todos aquí, ¿verdad? Pero alguien tiene que estar. Alguien. Igual en ese servicio del agua, ahí, pues qué onda, ¿no? Ahí sí. Ay, no. Fueron a dar el grito y ahorita están dando gritos, pero de ¡no hay agua, hijos de su ¡ah, mi raza! Y ayer los de acá dan grito y grito. ¡Ah, viva México! ¡Salud! Y ahora, la gente que se quedó sin agua, bueno, suele pasar. Es lamentable que no haya alguien de guardia. Lamentable que no haya alguien que se encargue de alguna situación. Como este tipo, hay cosas que sí, de plano, pues una fuga y pues de plano todas descansaron, pues ni modo, pero sí debería haber alguien de emergencia para cualquier cosa. Si lo hay o andan ocupados o no sé qué pasó ahí, hay de esas en el llamado, en la colonia Cuauhtémoc, están sin agua. Vamos a seguir con la música, también a través del 93.7 FM, usted que me está escuchando, ¿qué anda haciendo mi raza? 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Vamos a continuar con más de la música a través del 93.7. Es el Jackie, se llama Pintábamos pa' Grandes.

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Gracias, mi raza. Seguimos a través del 93.7 FM. Ahí vi que en el centro hubo agrupación, en algunos lugares de bares también hubo agrupaciones, todo alusivo al mes patrio. Allá en Santiago también me tocó ver que andaban en modo enfiestados. Ahí mi compa Francisco Uribe compartió un video donde andaban haciendo lo del palo encebado, de las tradiciones, pues, que no se pierdan. Eso está muy chido. Dice por acá, buenos días, Goldito Peludo. Otra invitación para ti, todos los radioescuchas, hoy para que asistan al evento. Se va a poner bueno acá en Campos. Dice Andy, pues, ¿qué va a haber o qué? Folclor, ahí en el Jardín de Campos, la danza folclórica mexicana. Eso es todo, no hombre, va a haber ahora sí que me gusta que haya, ¿cómo se dice? Cosas donde la gente se pueda distraer. En este caso, ahí la raza de Campos hoy a partir de las 4 de la tarde. Ahí está, ahí les paso el dato. Gracias por la invitación. A todos los que andan en sintonía, igual sigan con nosotros a través de La Bestia Grupo.

0: Pera Manzanillo. Sigan mandando su WhatsApp, 314-157-6037. Ya va a ser la media, mi raza. Y como ya va a ser la media, vamos a ir a un corte comercial y regresamos al Telele Show.
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1: Ahí le mandamos el saludo a Janet Palomino. Andan de fiestas allá en Campos. Ah, órale, pues saludos, saludos. Ánimo, ánimo. Aquí estamos. Cuando quieran anunciar fiestas, aquí estamos para servirles, ¿cómo no? Para eso está la radio, para muchas cosas más. Algún negocio que va emprendiendo. Ah, mi raza, aquí estamos, aquí estamos. Para que todos los días estemos diciendo, vayan a tal lado, miren, conozcan a tal lado. Así es esto, mi raza, así es esto. 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Ahí para que se echen una vueltecita, mi raza. Mientras tanto, continuamos con más de la música y esto es a cargo de El Poder del Norte, se llama Pero Me Perdonas. Aquí en La Bestia seguimos dejando huella.

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2: Esa Eli presumiéndome ya sus frijolitos de puercos. Ya están, dice, nomás el queso y listo. Venga, chepa acá. Yumi, yumi, buen provecho. Los que anden ahí preparando su almuerzo, los que anden escuchando la radio, los que anden a través del 93.7 FM en cualquier parte del mundo escuchándonos. Muchas gracias, mi raza. Vamos a seguir con más. Ya está, mentira, ya estoy en la recta final. La mona, lo más seguro es que no venga, porque como ustedes saben, también es de las que se van los días festivos. Así es que solo los voy a dejar con música, mi raza, para que sigan a través del 93.7 FM. Sigan aquí con nosotros en sintonía. Es a cargo de Pesado, se llama Adicto. Que tengan un excelente miércoles. Y si quieren ver La Risortera, hoy voy a tener al Mago Javier ahí a través del Facebook, La Risortera Cabina TV, para que se lo chuten. Hay talento en Manzanillo. ¿Sabías que había un mago en Manzanillo? Ah, pues el buen Javier, le mandamos el saludo. Vámonos con Grupo Pesado, Adicto.

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1: Y más para la gente que está en casita. Bueno, más.

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6: En mi mano tengo otra carta, mucha atención a la persona que escribe con el seudónimo de la desesperada. Debo decirle con toda claridad que la solución es separarse de su esposo porque él no va a cambiar. 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Lo de esa mujer son invento y solo quiere atormentarla. 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Gracias, amiga, por escribirme su carta.
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1: De los temas románticos, dice, ahí te va, mija.

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1: En mi mano tengo otra carta. Mucha atención a la persona que escribe con el seudónimo de la desesperada. Debo decirle con toda claridad que la solución es separarse de su esposo porque él no va a cambiar. Es irresponsable y desconsiderado y usted ha sido demasiado buena con él. Lo de esa mujer son invento y solo quiere atormentarla. Usted es capaz, no le tema al futuro. Lo más importante es su tranquilidad junto a sus hijos. Gracias, amiga, por escribirme su carta.
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2: Le saluda Edgar Torres Velázquez. Estas son las noticias. El gobierno del estado de Colima afina todos los detalles para la ceremonia del grito que se realizará por quinto año consecutivo por parte de la gobernadora Indira Vizcaíno Silva desde el balcón central de Palacio de Gobierno en el centro histórico de la capital este martes 15 de septiembre para celebrar con las y los colimenses el 216 aniversario del inicio de la independencia de México. A las 19 horas iniciará el festejo en el Jardín Libertad con venta de antojitos y presentación de una banda musical estilo sinaloense desde las 7:30 horas de la tarde. A las 9:30 de la noche iniciará el protocolo del grito para dar paso al espectáculo de la pirotecnia. Y a las 10:30 de la noche comenzará el concierto gratuito que ofrece la administración de Indira Vizcaíno con la cantante Eugenia León. La Unidad Estatal de Protección Civil informó que durante la noche del grito se establecerá el centro de control en el kiosco de Jardín Libertad para que la gente identifique y reporte cualquier situación que requiera de su apoyo. Con motivo de las celebraciones por el grito de independencia y la noche mexicana, así como el desfile conmemorativo, la Unidad Estatal de Protección Civil exhorta a la población a disfrutar de estas fiestas patrias con moderación, prudencia y responsabilidad, privilegiando en todo momento la seguridad personal, familiar y de quienes participan en los distintos festejos. Hasta aquí la información, les saluda Edgar Torres Velázquez.
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15: 12:50. 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Continuamos con más música.

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4: La presidenta Claudia Sheinbaum encabezó su segundo grito de independencia en el balcón central de Palacio Nacional. Este martes 15 de septiembre, las 16 alcaldías de la Ciudad de México se vistieron de verde, blanco y rojo para conmemorar el grito de independencia. Como parte de los festejos del 216 aniversario del inicio de la independencia de México, se realiza el desfile conmemorativo. La gastronomía mexicana es un mosaico de sabores, técnicas y tradiciones que han trascendido fronteras y generaciones, como el pozole negro. Sin embargo, este manjar, cuyo ingrediente principal es el maíz, ha evolucionado en diversas formas, una de ellas es ese, el pozole negro. Si usted se portó mal anoche, escuche. La ciencia ha identificado un grupo minoritario de personas que padecen los efectos de alcohol durante varios días. Julieta Venegas presentó en Madrid su más reciente álbum Norteña, un proyecto musical y literario con el que rinde tributo a la tierra que la vio nacer, Tijuana. La OMS, la Organización Mundial de la Salud, informó que este miércoles se cumplieron 42 días desde que el último caso confirmado de ébola fue dado de alta del Centro de Tratamiento de Uganda. Sin embargo, el brote sigue fuera de control en la República Democrática del Congo. La empresa de inteligencia artificial Anthropic afirmó que ha frustrado varios posibles complots en los que se utilizaron sus modelos de inteligencia artificial para realizar investigaciones que podrían haber contribuido al desarrollo de armas biológicas. La compañía indicó en un informe que detectó y bloqueó estos usos indebidos durante este año, aunque no pudo determinar si los estudios tenían fines legítimos o maliciosos, por lo que optó por desbloquearlos ante el riesgo de que sus modelos pudieran contribuir al desarrollo de patógenos peligrosos. El planeta Mercurio es pequeño y arrugado y puede ser considerado la versión cósmica de una uva que se marchita bajo el sol hasta convertirse en una pasa, según pone en evidencia un nuevo estudio publicado. Los océanos enlazaron 100 días consecutivos de calor sin precedentes, cuyo impulsor principal es el cambio climático, con consecuencias desastrosas para los ecosistemas marinos e importantes impactos para la economía o el tiempo, entre otros ámbitos, según los expertos. El conocido como vestido de la venganza de Lady Di a la princesa Diana de Gales lució el 29 de junio de 1994 cuando el entonces príncipe Carlos admitiera públicamente ser adúltero. Saldrá de gira por varios países antes de ser vendido en subasta. A partir del próximo 18 de septiembre, el famoso vestido negro de seda estará expuesto al público, algo que no ha sucedido en 30 años en el local londinense de la casa de subasta Sotheby's, que después lo trasladará a sus sucursales de Hong Kong y Ginebra antes de su destino final en Manhattan, en Nueva York, donde será vendido el 9 de diciembre. Este miércoles, los conflictos entre Rusia y Ucrania llegaron al Festival de Cine de Venecia con el estreno de la película Dau, dirigida por Ilya Jarnovsky, un cineasta ruso disidente pero acusado por Kiev de mantener vínculos con el Kremlin. La inclusión de esta cinta se hace un gigantesco recorrido por la era soviética. La carrera de El León de Oro llegó a suscitar la queja conjunta de los ministerios exteriores de cultura de Ucrania, que prefirieron vínculos de la obra con Moscú. Y Florida asegura que Netflix vende los perfiles infantiles como un espacio propio del niño, apto para menores de 12 años. Por eso es una verdad a medias, porque la empresa analiza lo que ven los niños con los mismos sistemas que aplica a los adultos. Bueno, empezamos con la información y ya tenemos, como todos los días, a José Luis Plaza. José Luis, buenas tardes.
5: Alberto, muy buenas tardes al auditorio. Y bueno, dejamos un poquito atrás el desfile militar de este 16 de septiembre, donde ya la vanguardia está llegando al Campo Marte, la retaguardia todavía falta para llegar a este punto. Y para tocar otros temas, por ejemplo, el Estado de México, el próximo 30 de septiembre, la gobernadora del Estado de México, Delfina Gómez Álvarez, va a presentar su tercer informe de gobierno, en el cual, pues, cabe resaltar que hay algunos temas que son importantes y que va a abordar la gobernadora Delfina Gómez Álvarez, como es el tema de las inversiones, unas inversiones que se han proyectado muy bien hacia el Estado de México y se han colocado como un nodo logístico referente ya de muchas, de muchos inversionistas y de muchas empresas extranjeras que han venido a invertir aquí al Estado de México, en el Estado de México. Y también otra de las cuestiones, el 2026, año de las obras en el Estado de México, que también obviamente pues se ha visto la remodelación total del periférico norte, también se ha visto caminos, el hecho del tren que llega a Laifa y muchos caminos que se han abierto para darle este punto, un punto atractivo al Estado de México. Entonces, el próximo 30 de septiembre, la gobernadora Delfina Gómez Álvarez va a rendir su tercer informe de gobierno. Alberto.
4: José Luis, muchas gracias, estaremos muy atentos. Buenas tardes. Su esplendor se llevó a cabo el desfile cívico-militar por el 216 aniversario del inicio de la independencia de México. Fue a las 11 en punto de este miércoles, 16 de septiembre, y después del mensaje de la presidenta Claudia Sheinbaum y de los titulares de las Secretarías de la Defensa Nacional y de la Marina, que los contingentes de las Fuerzas Armadas y la Guardia Nacional comenzaron a desfilar. El Zócalo de la Ciudad de México se vistió de fiesta para recibir a los 7.380 efectivos de la Guardia Nacional, 2.108 elementos del Ejército y 1.057 de la Marina que participaron. El recorrido llegó hasta el Campo Marte, pasando por Avenida 20 de Noviembre, la Plaza de la Constitución, Avenida 5 de Mayo, Avenida Juárez y el Paseo de la Reforma. Luis Fernando, buenas tardes.
6: ¿Qué tal, Alberto? Buenas tardes. Ayer martes 15 de septiembre, las 16 alcaldías de la Ciudad de México se vistieron de verde, blanco y rojo para conmemorar el grito de independencia. Cada rincón de la capital preparó actividades, verbenas populares y conciertos gratuitos que hicieron vibrar a los asistentes y miles disfrutaron de una noche llena de alegría y música con grandes artistas. En el Zócalo de la Ciudad de México, después del grito de independencia a cargo de la presidenta Sheinbaum, disfrutaron de la presentación de Intocable. Las celebraciones por el grito de independencia en la Ciudad de México incluyeron presentaciones de artistas y cantantes, comida típica y ambiente festivo. Todos tuvimos la oportunidad de ser parte de esta gran tradición mexicana y que vive el orgullo de ser mexicano en las verbenas populares de todo el país.
4: Bueno, y si usted se portó mal anoche, escuche. La ciencia ha identificado a un grupo minoritario de personas que padecen los efectos del alcohol durante varios días. Los tequilas que te tomaste anoche te dejan tirado en la cama todo el día. Despiertas y sigues muerto de sed y ansioso. La cabeza no ha dejado de doler. ¿Es posible que estés sumido en una resaca de dos días? Bueno, para poder metabolizar el alcohol en el cuerpo, lo descompone en acetaledio, un descompuesto, un compuesto químico. La resaca, el corazón que palpita, la grúa en el estómago, puede ser un derivado de este proceso. Para una amplia mayoría de personas, en una gran mayoría de casos, las resacas siguen siendo un patrón predecible. Te hacen sentir débil, agotado durante 24 horas y luego disminuyen, pero en algunos casos los síntomas pueden durar más tiempo. Cuanto más alcohol bebemos, más puede durar la resaca. No obstante, algunas personas tienen una predisposición a resacas que van más allá de un día, incluso cuando beben con relativa moderación, como según señaló Emmett Roberts, un investigador que estudia las resacas en el área de psiquiatría de la Universidad de Stanford.
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4: Bueno, la gastronomía mexicana es un mosaico de sabores, técnicas y tradiciones que han trascendido fronteras y generaciones como el pozole negro. Sin embargo, este manjar, cuyo ingrediente principal es el maíz, ha evolucionado en diversas formas, una de ellas precisamente esto, el pozole negro. El pozole negro es una variante de la comida tradicional que se distingue por su tonalidad oscura y sus sabores profundos. Está originario de ciertas regiones específicas de México. Este platillo tiene un trasfondo cultural y gastronómico que lo hace único. El pozole tiene sus raíces en los estados de Guerrero y Oaxaca. No obstante, se cree que la versión de color negro es originaria del estado de Morelos, específicamente del pueblo mágico de Xochitepec. El color característico del pozole negro proviene de una mezcla especial de maíz azul, nativo de la región, y chiles negros, ancho, cascabel y pasilla, secos. Además, la diferencia con otros tipos de pozoles es que este lleva una albóndiga hecha de res o puerco con huitlacoche, hoja santa y chipotle. ¿Qué más tenemos, Luis Fernando?
6: Alberto,
4: qué rico el pozole negro, ¿eh?
6: Sí, muy sabroso. El planeta Mercurio es pequeño y arrugado y puede ser considerado la versión cósmica de una uva que se marchita bajo el sol hasta convertirse en una pasa, según pone en evidencia un nuevo estudio publicado. La superficie de Mercurio está surcada de arrugas que desde hace tiempo se consideran pruebas de que el planeta más cercano al sol fue mayor en el pasado y se ha ido contrayendo, según un equipo de investigación cuyos hallazgos se reportan en la revista Geophysical Research Letters. Ahora, un nuevo estudio revela que Mercurio podría haberse contraído entre un 10% y un 30% más de lo que antes se pensaba, lo que implica una reducción total de hasta 23 kilómetros en el diámetro del planeta en su diámetro total desde su formación, que es de apenas 4.900 kilómetros. De acuerdo con un comunicado de la propia revista, la superficie de Mercurio cambia continuamente por la caída de meteoritos que generan cráteres de impacto y los escombros de esos cráteres podrían haber ocultado los indicios de la contracción, según el equipo del Instituto de Investigación Espacial, el Centro Aeroespacial Alemán y la Universidad Hokkaido de Japón.
4: Y la OMS, la Organización Mundial de la Salud, informó que este miércoles se cumplieron 42 días desde que el último caso confirmado de ébola fue dado de alta del Centro de Tratamiento de Uganda. Sin embargo, el brote sigue fuera de control en la República Democrática del Congo. Marie Belisega, directora de Preparación y Respuesta ante Emergencias de la OMS, afirmó que la situación en Uganda garantiza que no queda riesgo residual de ébola en el país y marca el fin del brote. En tanto, en la República Democrática del Congo, la tasa de letalidad del virus de ébola escaló un 48%, suman 5.665 casos confirmados por el brote, que ha causado la muerte de 2.715 personas. Además, 792 pacientes están hospitalizados o en aislamiento y 1.245 ya se recuperaron, según el último informe del Ministerio de Salud. Marie Belisère advirtió que en una rueda de prensa durante la sesión del Comité Regional de la Organización para África, que la República Centroafricana es el país de mayor riesgo, seguido de cerca por Sudán del Sur, ya que la epidemia ha alcanzado sus fronteras colindantes. Y los océanos enlazaron 100 días consecutivos de calor sin precedentes, cuyo impulsor principal es el cambio climático, con consecuencias desastrosas para los ecosistemas marinos e importantes impactos para la economía o el tiempo, entre otros ámbitos, según los expertos. Varios científicos que monitorean la temperatura diaria de la superficie del mar a nivel global analizaron en un encuentro virtual los últimos hallazgos sobre el calentamiento oceánico. Una situación agravada este año por los efectos del Niño. Subrayaron, entre otros, que la quema de combustibles fósiles está calentando el planeta y los océanos absorben la mayor parte de ese calor y a una tasa que en las últimas dos décadas es más del doble que en 40 años anteriores. Solo en la última década se han añadido al océano unos 104 centajulios de energía, lo que equivale a 1.700 millones de bombas atómicas. Revelan también que el océano ha absorbido el 93% del exceso de calor atrapado en la Tierra, pero este colchón de seguridad se está debilitando, ya que las temperaturas suben de manera acelerada y los océanos absorben cada vez menos dióxido de carbono. Luis Fernando.
6: Alberto, el fiscal general de Florida, James Oth Mayer, presentó una demanda contra Netflix en la que acusa a la plataforma de rastrear a los niños a través de los perfiles infantiles y crear así un negocio de publicidad que había prometido que nunca desarrollaría. Netflix les dijo a las familias de Florida que podría pagar una cuota mensual para escapar de la vigilancia de las grandes tecnológicas, y eso era falso, afirmó Oth Mayer en un comunicado. La demanda presentada en un tribunal del condado de St. John's sostiene que la compañía registra miles de millones de datos de comportamiento, qué dispositivos se usan desde dónde y qué contenidos se ven y se pausan, se rebobinan, se buscan o se abandonan, y los emplea para entrenar sus algoritmos y sostener su negocio publicitario. El Estado alega que Netflix vende los perfiles infantiles como un espacio propio del niño, apto para que ahí se anuncie publicidad basada en el comportamiento. Alega que eso es una verdad a medias porque la empresa analiza lo que ven los niños con los mismos sistemas que aplica a los adultos.
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8: Si tienes un espacio este fin de semana, no lo desperdicies y aprovecha esta recomendación. Mexicanos al grito de guerra. Una película dramática histórica de 1943, producida en México y protagonizada por Pedro Infante. La historia principal gira en torno a un soldado, una mujer y un amor prohibido, en una guerra inminente mientras se acerca una invasión francesa. Hasta este punto, el himno nacional está a punto de ser creado. Con tonos dramáticos y románticos, nos da la apertura de interesarnos más por nuestra historia. La película dura una hora y media, y con la participación de Pedro Infante es una perfecta excusa para verla en estas fechas patrióticas. Así que si buscas una película patriótica para estas fechas, esta película es para ti y la puedes encontrar en Claro Video. Yo soy Alex Ambrosio, disfruta la película.
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9: muy buenas tardes. Para hoy el monzón mexicano e inestabilidad atmosférica sobre el noroeste del territorio nacional ocasionarán lluvias puntuales intensas en zonas de Baja California Sur, Sinaloa y Durango. Puntuales fuertes en Sonora, puntuales muy fuertes en Chihuahua y lluvias con intervalos de chubascos en Baja California. Todas acompañadas con descargas eléctricas y fuertes rachas de viento. A su vez, canales de baja presión, circulaciones ciclónicas y vaguadas a niveles altos de la atmósfera, inestabilidad atmosférica, así como la onda tropical número 38 que se desplazará sobre el occidente de la República Mexicana. Generará lluvias puntuales muy fuertes en zonas de Zacatecas y Oaxaca. Puntuales fuertes en zonas de Aguascalientes, San Luis Potosí, Guanajuato, Querétaro, Hidalgo, Estado de México, Ciudad de México, Morelos, Puebla, Veracruz y Chiapas. Lluvias y chubascos en Coahuila, Nuevo León, Tamaulipas, Tabasco, Campeche, Yucatán y Quintana Roo. Tome sus precauciones y disfrute del clima. Les saluda Ela Canet.
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4: Muchas gracias, Ela. Luis Fernando, ¿con qué terminamos?
6: Alberto, la cantautora Julieta Venegas presentó en Madrid su más reciente álbum Norteña, un proyecto musical y literario en el que rinde tributo a la tierra que la vio nacer, Tijuana. La primera presentación oficial de este nuevo material en Europa ocurrió en el escenario de Altafonte Space, un encuentro íntimo en el que la cantautora compartió con sus seguidores el proceso creativo de un trabajo que llevaba mucho tiempo soñando hacer. Acompañada únicamente por el teclado y una guitarra, instrumento con el que bromeó al afirmar que toca sin considerarse guitarrista, Venegas explicó cómo la idea inicial de grabar un disco de género norteño evolucionó hacia un homenaje profundo y personal a los paisajes de Baja California y a su propia historia familiar. El proyecto, cocinado a fuego lento, trasciende lo musical al ir acompañado de una obra escrita. Escribí un libro, entonces fue como más bien una experiencia inmersiva a la antigua, relató la artista sobre este proceso de introspección.
4: Grande Julieta Venegas, que triunfe siempre en España, es una mujer conocidísima en España, bueno, como otros muchos mexicanos, ¿no?
6: Y qué importante que pueda cantar sus canciones, claro. En otros países, ¿no? Tan importantes como...
4: Bueno, Luis Fernando, y un día tan especial como hoy, ¿qué vas a comer? Yo quiero comer pozole. Pozole negro, fíjate, se me ha antojado.
6: Fíjate que ya todo ha evolucionado y antes se hacía, bueno, las familias con rigor la tradicional cena del grito. Ahora ya, debido a muchos cambios, no solo de la alimentación, sino también por problemas económicos, ya las personas van a comprar pollos rostizados, comida ya elaborada para evitarse todo ese asunto de ir, comprar y preparar.
4: Pues a mí una de las cosas que más me gustan de la comida mexicana son los antojitos. Y yo no puedo privarme hoy, un día tan especial, de comer unos antojitos, especialmente sopes y huaraches. Me vuelven loco.
6: ¿Huaraches de qué?
4: Bueno, de cómo se preparan, ¿no?
6: Sí, sí, pero ¿con qué? ¿Con bistec? ¿Con pollo? ¿Con...?
4: Bueno, me da un poco igual, porque a mí lo que me gusta más del huarache es la base que le ponen, con frijol y con queso y todo eso. Es lo que más me gusta.
6: Oye, ¿y en España también los mexicanos celebran o comen de manera especial ese día?
4: Y no solamente los mexicanos, también muchos españoles, porque como cada vez hay más mexicanos en España, han ido a mimetizar un poco a la cultura española. Y es un mes que, así como es patrio de México, también es en otros sitios. Nos tenemos que marchar, que es la 1:24 de la tarde, pero nos vemos la mañana, como siempre. Mientras tanto, gracias, que descansen, buenas tardes.
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10: Les saluda Edgar Torres Velázquez. Estas son las noticias. La Secretaría de Desarrollo Económico y Banco Santander México firmaron un convenio para fortalecer la competitividad de micro, pequeñas y medianas empresas de la entidad mediante el acceso a soluciones financieras, herramientas digitales, capacitación y alternativas para su expansión a nuevos mercados. El titular de la SEDECO, Francisco Javier Rodríguez García, destacó esta alianza que responde a la visión de la gobernadora Indira Vizcaíno de generar condiciones para que empresas locales sean más competitivas y tengan acceso a nuevas oportunidades. Carlos Guadarrama Fernández, director adjunto Zona Pacífico en Regional de Santander, México, señaló que en Santander están convencidos de que las pymes son uno de los principales motores de la economía por su capacidad para generar empleo, impulsar la innovación y contribuir al desarrollo de las comunidades. El representante de la Secretaría de Gobernación en Colima, Javier Pinto Torres, informó que se mantiene un diálogo permanente con el sector salinero del estado en torno al proyecto de ampliación del puerto de Manzanillo y las posibles afectaciones a la laguna de Cuyutlán, agregando que en coordinación con IMADES se busca establecer un área natural protegida en la zona de la laguna. Hasta aquí el informe de la Secretaría de Gobernación en Colima, Javier Pinto Torres, informó que se mantiene un diálogo permanente con el sector salinero del estado en torno al proyecto de ampliación del puerto de Manzanillo y las posibles afectaciones a la laguna de Cuyutlán, agregando que en coordinación con IMADES se busca establecer un área natural protegida

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1: Les saluda Edgar Torres Velázquez. Estas son las noticias. Agua Bienestar cumplió su primer mes de operaciones consolidando una nueva visión hídrica orientada a garantizar el agua como un derecho humano y no como una mercancía. Así lo destacó la CEPACOP en un comunicado. El director general de CEPACOP, Vladimir Parra Barragán, informó que del 13 de agosto al 13 de septiembre de 2026, el programa registró resultados satisfactorios al acercar agua purificada de calidad directamente a los hogares de Colima y Villa de Álvarez. El Consejo General del Instituto Electoral del Estado de Colima aprobó los lineamientos que deberán cumplir los partidos políticos y, en su caso, las candidaturas independientes para garantizar la paridad de género y la inclusión de distintos sectores de la población en el proceso electoral local 2026-2027. Durante la sesión también se aprobaron dos nuevas comisiones temporales relacionadas con el próximo proceso electoral. La primera es la Comisión Temporal de Candidaturas Independientes, que será presidida por la consejera electoral Rocío Rodríguez e integrada por la consejera Ana Florencia Romano y el consejero Alfredo Gutiérrez. Entre sus funciones estará preparar el reglamento y la convocatoria para el registro de candidaturas independientes, revisar que las personas aspirantes cumplen los requisitos y presentar los dictámenes correspondientes ante el Consejo General. Hasta aquí la información. Les saluda Edgar Torres Velázquez.
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5: Y volvemos.

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2: En mi mano tengo otra carta, mucha atención a la persona que escribe con el seudónimo de la desesperada. Debo decirle con toda claridad que la solución es separarse de su esposo porque él no va a cambiar. Es irresponsable y desconsiderado y usted ha sido demasiado buena con él. Lo de esa mujer son invento y solo quiere atormentarla. Usted es capaz, no le tema. Al futuro, lo más importante es su tranquilidad junto a sus hijos. Gracias, amiga, por escribirme su carta.
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Son las 3. En los controles, Richard Mega Brown.

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1: Son las 3 con 15 minutos.
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0: 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Son las 3:30.
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2: Les saluda Edgar Torres Velázquez. Estas son las noticias. La Subsecretaría de Cultura, en coordinación con la Secretaría de Cultura del Gobierno de México y el Ayuntamiento de Villa de Álvarez, publicó los resultados del primer premio de cuento y poesía de la Feria del Libro Colima 2026. En la categoría de poesía, el jurado dictaminador integrado por las y los escritores Guillermina Cuevas Peña, Rogelio Guedea Noriega y Jezabel Fonseca Barreto, determinó que la obra ganadora es La Grieta por donde nació el mundo, presentada por Ana Luisa Flores Madrigal bajo el seudónimo María Ticús, mientras que en la categoría de cuento resultó ganadora Angelina del Refugio Yerena Hurtado. Invitan a niñas y niños de 6 a 12 años de edad a participar en el Día Ponte Pila, donde a través del Instituto Colimense del Deporte se ofrecerán actividades deportivas y recreativas gratuitas en la Unidad Deportiva José María Morelos y Pavón el viernes 25 de septiembre a las 8:30 de la mañana a 1 de la tarde, con motivo de la suspensión de clases por el Consejo Técnico Escolar. La Fiscalía General del Estado, a través de la Fiscalía Especializada en la Investigación del Delito de Feminicidio, obtuvo la vinculación a proceso de Marco Antonio N., Leonardo Daniel N. y Carla Janet N. por su probable participación penal en el delito de feminicidio. De acuerdo con los datos contenidos en la carpeta de investigación, el 2 de septiembre del presente año, una mujer fue privada de la vida en la delegación Santiago, municipio de Manzanillo, tras ser atacada de manera directa con disparos de arma de fuego cuando se encontraba a bordo de un vehículo. Hasta aquí la información, le saluda Edgar Torres Velázquez.
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1: Son las 3:45.
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0: 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Son las 4.
1: Señores, continuamos nada más y nada menos que en el Cometo Radio Show. Arrancamos nada más y nada menos con todos ustedes. La crisima zorrita, zorrimunda, la madre Jotes, por supuesto, servidor, la madriada.
2: Como siempre, un placer, banda. Vamos a darle con todo. Está en la frecuencia correcta donde sea que nos escuche. Somos el Convento, el programa más irreverente de la radio.
1: Así es, zorrita. ¿Cómo están acá las...? Dígalo.
3: No lo voy a decir.
1: Dígase, ¿cómo se llama?
3: Acá la hermosa, ¿cómo están?
1: Ay, cálmese. Ella es la Zorrimunda. Y bueno, señores, ya sabe, este programa, aquí todo nos vale madres. Así de simple y sencillo. Así es que es un placer estar con todos ustedes. Señores, arrancamos. Sea bienvenido a momentos de diversión, de cura y carrilla en el Convento Radio. ¡Sí!

0: Oiga, pues ya estamos de regreso y vamos a arrancar esta hora con... Casos del paraíso.
1: Es correcto, mi queridísima madresota. Vámonos rápidamente. La pregunta, pues es que ya no sé ni cómo preguntar. Pero bueno, ahí les va. De el hereje hacia acá. Hereje.
2: Sí.
1: Vamos a suponer...
0: Pon atención.
1: Que eres casado.
2: Ok.
1: Que tienes una familia, bueno, todo lo contrario, ¿verdad? Que sí te quiere.
2: Ok.
1: Una mujer que te tolera.
3: No, cállese el hocico.
0: Bueno, lo bueno que es un
2: perro me quiere.
0: Es fantasía.
1: es metáfora. Y tu mujer, vamos a suponer que tú eres una persona de poder y de respeto ante la sociedad.
2: Ajá.
1: Y tu mujer te engaña. ¿Cuál sería la venganza? Tu venganza.
2: Yo creo que llega un momento en que las parejas deben de entender la situación. Te quiero mucho, pero ya no te merezco. Igual me separo tranquilamente.
1: Pero no habría ningún tipo de represalia, lo dejarías pasar.
2: No, yo no soy rencoroso, creo que no la dejaría. Tal vez hablar por el motivo de por qué me fue infiel, pero pues si ya no me quiere, ya, ahí muere. Cada quien su vida.
1: Ah, bueno, que ¿cómo decirlo? Que
0: los ecuánime. Años le dan la sabiduría.
1: Qué madurez, sí. Qué madurez.
0: Pues ya si sus 70 no madura, güey.
1: Mi queridísima madre Jota, ¿usted qué haría? El mismo caso tiene poder. Vamos a suponer que usted ya es famosa y exitosa.
0: Es supositorio, ¿eh?
1: ¿Usted qué haría si su cholo o la madre hada lo traicionan, lo engañan?
4: Es una historia muy popular. Yo pienso que lo mismo de siempre. Retirarme, agarrar el abrigo de Mink y irme llorando, güey. A mi casa.
0: ¿De Mink sirvienta?
4: Ay, déjame por mi bicimoto, lo olvidé. Sí, no, yo no lo digo. Conmigo no se van a jibar ni se van a divertir ni un perro asqueroso.
1: Lo dice con tanto rencor como si lo hubiera vivido. Mi queridísima Mundita, la misma pregunta. Vamos a suponer que usted tiene pelo.
3: Dijo que era la misma, imbécil.
1: No, sí, perdón. Que tiene poder, que es exitosa,
3: sí.
1: Que tiene,
3: sí.
1: O sea, que en la comunidad femenina,
3: sí.
1: Usted es una lideresa.
3: Sí.
1: ¿Qué haría si su vato la engaña? Como venganza.
3: ¿Como venganza? Yo creo que sí le metería un susto. Como soy lideresa, güey, tengo el poder, dijo Molotov, güey. Sí le metería como un susto. Dice, sí, perro, órale, güey. ¿Saben qué? Porque obviamente en esos círculos conoces a gente, güey, que te puede
0: golpear.
3: Hacer... Claro, güey.
1: ¿Sí? ¿Algo así?
3: Claro, güey. Un tablazo acá o algo, güey.
1: ¿Qué? No, con los soldados con tenis,
0: ¿tres
1: o qué?
0: Tablazos y se sube.
3: Sí, güey. Hasta que se le caben las nalgas como a la madre.
1: ¡Ah, ya!
3: ¡Ah, sí!
0: Ya, es un episodio de mi vida que
1: usted
0: no quiero
1: infiel,
0: hablar.
1: Pues, pues bueno, ahí está, güey. Usted sí es de armas tomadas.
3: ¡Ah, claro que sí! ¡No me busque, perro,
0: no manches!
1: ¡Ah, qué loco! Mi queridísima madre Sota, ¿usted cómo le hizo para que lo tablearan?
3: La misma pregunta.
0: No, yo... si se manchara así, gacho, pues yo como veo doy, carnal.
1: Sí, sí.
0: Yo le paseaba, buscaba un vistezote así que dije, ¡y se manchó este!
3: ¿Ah, sí?
1: Así, o sea, así
0: Simón, con... Y la viajaba por el mundo.
1: Por ejemplo, una actriz que tú digas, más o menos para darnos ideas.
0: Hay una actriz colombiana que se llama Cecilia Villalobos, si lo sé así, Villalobos, no.
1: No, te la buscamos.
0: Ahorita la busquen.
1: ¿La luchadora?
0: No.
1: Esa es Marta Villalobos,
0: güey. Y esa fue novia tuya, perro. Yo, entre bomberos no nos pisamos la manguera, perro.
3: Qué estúpido, güey.
1: Ahorita venimos.

0: Estamos de regreso y bueno, ahora les me había quedado que el suegro llegó y les hizo una propuesta. La propuesta es que se casara con ella, güey.
1: ¿Ah, sí?
0: Que se casara con... Sí, le dijo, hey, cásate conmigo, por favor. Pues ella se quedó de que, pues, ¿qué está pasando? Le dijo, mira, es muy lamentable lo que está pasando con mi hijo. No sabemos dónde está. Dice, la verdad es que no sabemos, desconocemos. Dice, no creo que se haya con otra mujer, a lo mejor, pues, de los que se
2: pero,
0: lo roban.
2: Pero el papá, así de, se fue el hijo y cásate conmigo, o sea.
1: Sí, no, o sea, está no, muy extraño.
2: El papá, qué ojete, güey.
0: Espérate, ya lleva tiempo, espérate, ahí te va. Entonces el vato le está diciendo, mira, yo ya estoy un poco grande, dijo, y la verdad es que yo tengo una pensión, dice, y quisiera que tú te quedaras con esa pensión por el tema de los niños.
2: Ah, o sea, no es nada sentimental.
0: No es nada sentimental, todo rollo. Pues obviamente le está diciendo, pues yo estoy criando a los niños con esta pensión. Mira, puedes dejar de trabajar, atender a los niños. Yo estoy solo, el vato está solo, dice ya, él enviudó. Dijo, yo estoy solo. Y pues la verdad, pues si algún día me llega a pasar, yo no quisiera que pues mis nietos estén desprotegidos. Entonces dice la morra, ¿sabes qué? La verdad... Pues sí lo pienso, no sé, no es mala la idea por el tema de los niños. Es su abuelo, dice, probablemente por la sociedad está mal visto este tema. Se ve muy, muy, muy mal. Entonces, ¿qué es lo que puedo hacer? ¿Qué estaría chido hacer? ¿Qué es lo que piensan? Dice, porque, seamos honestos, dice, las mujeres le batallamos machín con el tema económico, criar a los hijos, etc, etc. Aunque cuento con la ayuda de él, pero pues ya no es lo mismo tenerlo en la casa, con un apoyo, y obviamente, pues ya yo no chambear, güey.
1: Güey, silencio, por favor.
0: Sí, ya les encargamos.
1: Ya les encargamos,
2: ya podemos trabajando. Hablar, güey, porque ¿cómo hablas, ojete? Ya se va a tomar el tiempo.
0: Pues ya me callé.
3: El protagonista de la emisora.
2: Es que la señora se está enfocando en estupideces, güey. A la gente que le importa si están casados o no. ¿Quién se va a enterar, güey? Nadie.
1: Oye, pero...
2: Que lo sigan presentando como, mi suegro. O sea, si no va a haber nada íntimo...
1: Eso es lo que te voy a decir, zorrita. O sea, exacto. Si va a haber algo íntimo...
2: Pues, ah, no, si va a haber algo íntimo, qué gandalla del suegro, güey.
1: Sí,
2: wey.
1: También, güey.
0: Bueno, dice la morra, dice, no me ha propuesto nada de tema
2: no,
0: íntimo.
2: No, no hay pedo.
0: Pero dice, también dice, pues yo también sé que conlleva el momento de, pues, casarte... Pues también conviene el tema de...
2: Ah, que le haga la jalada.
1: Ah, no, güey. Espera,
2: son jaladas, güey.
1: Sí, güey.
0: Entonces se lleva con temas de, pues, atenderlo.
2: No, enredas más,
1: sí,
2: ojete.
1: Sí, güey, sí, güey.
0: Estoy preguntando, güey. Pues, ¿qué opinan a mí qué, güey?
2: Estamos diciendo, güey, que no.
0: A ver usted, zorra inmunda.
1: No, la vieja nada más busca acostarse con el suegro, güey. Es como fetiche, güey. La neta, güey. Sí, vieja piru... Digo, perdón. Es que es la verdad, güey. O sea, ¿a poco no vas ahorita?
2: Sí, pensando en eso, o sea.
1: Sí, güey. Ay, no, es que lo tengo que atender.
2: Él como suegro, como el abuelo, quiero que mis nietos queden bien. Ahí les va la feria. Hasta ahí. No es de que, ay, tengo que atenderlo y quiero, o sea, no, noches de alcoba, no digas estupidez.
1: Aparte, como si no hubiera más mujeres, güey, como si no hubiera más hombres, güey. ¿Sí o no, zorrita?
0: Con pensiones, diga.
1: No manches. Sí, ahí tiene que andar con el mismo, con la misma. Búsquese otra, güey, nomás lo están haciendo güeyes.
0: ¿Ustedes creen? O sea, ¿ustedes quieren?
1: ¿Sí o no, güey? ¿Sí o no?
2: Bueno, sí, zorrita.
0: No, usted no se casaría, usted, si usted fuera la mujer.
2: No, si yo fuera el suegro.
0: O la mujer.
2: No, estoy hablando como el suegro, güey.
0: Okay.
2: Si yo fuera el suegro, sí le propondría eso a mi nuera para, ¿sabes qué? Quiero asegurar a mis nietos nada más. Ya cuando llegue mi hijo, le explicamos justo el rollo y sabemos que no pasó nada. Pero nada más quiero asegurar a mis nietos, güey.
0: Ok.
1: O sea, ese es tu
0: porque cabe.
2: Y si yo fuera la mujer, hasta sin
1: sin dinero,
2: pensión, güey.
0: Pues ahí está, señores, el caso del día de hoy. No le cambie. Es la zorrita, zorra inmunda y por supuesto la madreana en el Convento Radio.
1: ¡Show!
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1: Son las 4 con 20 minutos.
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3: Les saluda Edgar Arturo Velázquez. Estas son las noticias. El gobierno del estado de Colima afina todos los detalles para la ceremonia del grito que se realizará por quinto año consecutivo por parte de la gobernadora Indira Vizcaíno Silva desde el balcón central de Palacio de Gobierno en el centro histórico de la capital este martes 15 de septiembre para celebrar con las y los colimenses el 216 aniversario del inicio de la independencia de México. A las 19 horas iniciará el festejo en el Jardín Libertad con venta de antojitos y presentación de una banda musical estilo sinaloense desde las 7:30 horas de la tarde. A las 9:30 de la noche iniciará el protocolo del grito para dar paso al espectáculo de la pirotecnia y a las 10:30 de la noche comenzará el concierto gratuito que ofrece la administración de Indira Vizcaíno con la cantante Eugenia León. La Unidad Estatal de Protección Civil informó que durante la noche del grito se establecerá el centro de control en el kiosco de Jardín Libertad para que la gente identifique y reporte cualquier situación que requiera de su apoyo. Con motivo de las celebraciones por el grito de independencia y la noche mexicana, así como el desfile conmemorativo, la Unidad Estatal de Protección Civil exhorta a la población a disfrutar de estas fiestas patrias con moderación, prudencia y responsabilidad, privilegiando en todo momento la seguridad personal, familiar y de quienes participan en los distintos festejos. Hasta aquí la información, les saluda Edgar Torres Velázquez.
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0: ¡Chiquichi! ¡Wikili! Señores, bienvenidos en el Cometo Radio Show. Es momento de contar chistes, de ponerlos felices. Y esperamos si les gusten con todo el corazón. ¡Empiésale, mi querísima zorra inmunda!
1: ¡Ahí va!
2: ¡Que esté bueno, eh!
0: ¡Sí! No como usted. ¡Que esté
1: bueno! ¡Ok! Estaba la abuela, estaba ahí toda la familia. Y luego le dice: oiga, ¿algún consejo, abuela? Y luego le dice la abuela:
3: ni larga que tope, ni gorda que tope.
1: Dice: ¿cómo, no? ¿Cómo?
3: Ni larga que tope, ni gorda que tope, sino dura que dure.
1: No, para la sopa, abuela, dice.
3: Ah, dos pizcas de sal y aceite.
1: Oh, no. A ver si es cierto, perro, túmpamelo.
0: Ahí va. Llegará más algo, un vato al consultorio. Muy preocupado, güey, porque le habían hecho unos análisis de todo, güey. Ya ves que hacen los doctores, le hacen cardíaca, güey.
2: Y luego te dan los resultados como a los 5, a los 10 días.

0: ¡La madre!
1: Bueno, que todo lo tomamos con humor y con la canción.
2: ¡Échale!
1: ¡Échale, zorrita!
2: ¿Ah? ¡Échale! Pero
1: ponte lista.
2: De todos se arma ni uno, güey.
0: Ahí va, pues. Llega una mamá bien enojada a la escuela. Y luego llega con la maestra y dice: ¡Oiga! Vengo porque le están haciendo bullying a mi hijo.
2: ¡Ah, caray!
0: ¿Y quién es su hijo? Aquel marrano que está comiendo chocolate.

0: ¡Échale, Padre Jota!
1: Fui al gimnasio por primera vez en meses. ¿Y qué creen?
0: ¿Qué?
1: La caminadora me reconoció.
2: ¿Por qué?
1: Y me preguntó, ¿deseas continuar donde lo dejaste en 2018? La estúpida.
0: Ok, deja voy con otro, fierro.
2: ¡Dale el tiro de gracia!
0: Dice, oye, mi amor, hay que pensar en un nombre para nuestra hija. Y dice, ah, sí, ¿te gusta Mónica? Dice, no, está bien buena, pero concentrémonos en el nombre de nuestra

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1: ¡Síguele, Pipo! Oiga, señores, pues bueno, continuamos. Y Zorrita, es momento que usted luzca.
2: Ahí les va, mi queridísima madre hada, mi queridísima zorra inmunda. Usted.
3: Es que así se llama, güey.
4: ¿Qué pasa de güey?
2: Es,
4: se
2: llama, es que la R es como que...
4: sí, güey, le raspa. Suena. Ahora le raspa.
2: Usted, mi queridísima...
1: también.
2: ¿Usted lo han dejado entrar a algún restaurante pet friendly?
1: ¿Le están diciendo a usted eso, Raimundo?
4: No, güey. ¿A quién le está preguntando?
1: Dijo pet friendly, güey.
2: Y le niegan la entrada a este güey. O sea, imagínense qué tan fiesta.
4: Tan jodido, tan jodido.
1: Pies en perro de...
2: Ah, no se crea. Este...
1: A ver, ¿a la Zorrimunda o a la madreada? Diga bien, güey.
2: ¿A quién le decimos cara de

0: perro aquí, al papuchón. Usted, madreada, ¿usted alguna vez ha ido a un restaurante así donde la cuenta sea exagerada?
1: Sí, güey.
0: A ver, cuéntanos la historia, pero ya que usted no se calla ni dormido, güey, hable.
2: Bueno, en el pasado me cayó porque hablaba de a madre y ahora porque no hablo.
1: Pues es que no estás hablando, güey.
0: Pues hable, güey.
1: La verdad es que sí he ido, sí he ido a esos lugares. Obviamente, pues llegué a ir una vez, güey, pues sí, así como ando ahorita, así con playerita, con pantalón X.
0: Como muerto de hambre.
1: Tipo homeless. No, pues la verdad, o sea, normal, saben que normal, yo soy normal, de playerita y todo el rollo. Y sí, de repente como que te volteaban a ver así como de que, sí.
0: Este güey nos va a saltar.
1: Sí, güey, o sea, la neta se pasan de la, y son las cosas que dices, mija, cállate el hocico, mija, pues si gano yo más que tú, hija de tu Pink Floyd.
3: Vamos a la fregada.
1: Es neta, güey, o sea, las morras, las que están ahí, que se creen bien mameis, carnal.
0: ¿Dónde fue eso? Disculpe.
1: Eso fue en la ciudad de Guadalajara, allá en la zona de Andares, carnal, la zona nice, ese tema.
0: Es que usted es de Tonalá, güey, también.
3: Sí, güey, ¿qué te sirven Andares, güey?
0: Usted es más de Tezistán, ¿no, chingo?
3: Pues sí, para que traiga unos tocos con panela, güey. Sí.
1: ¡Sáquese a bañar! No. Entonces, esa vez, sí fue así como de que, ¡ay, hijo de su Pink Floyd! Pero ya después, pues se vieron llegar con las personas que íbamos, todo el rollo, que otro güey iba conmigo también de la misma forma. Ya fue como, pero ya vieron qué personaje era. Ya fue como de que, ¡ay, no, sí, qué le traemos! Y ya cambió su semblante chido.
0: ¿Qué le traemos, señor cara de perro?
1: Fue una vez que fuimos a comer con el Julián Álvarez.
3: ¡Ay, ya!
1: Y ahí les cambió a los hijos de su Pink Floyd. Yo llegué adelante y ellos llegaron de atrás, güey. Entonces fue cuando de que hay hijos de su Pink Floyd, carnal, porque fue el tema de.
3: Y es que Julián adelante es así, ¿verdad?
1: Bien sí, güey. O sea, la neta, igual copiadito el rollo, pero pues.
0: Pero Julián es Julián, güey.
1: Exactamente. Y ahí sí lo atendieron a él. Sí fue como de que hijos de su Pink Floyd, ya después, ¿qué le traemos? Mire, que
4: no sé
1: qué.
0: Mira, viene Julián y trae una Wal.
1: ¿Es un brujo de Catemaco o qué?
4: Me toca,
3: hombre. Que también, güey, te pasa de tal.
1: Güey, es que andábamos así cotorreando, güey.
3: Es que sí, hay partes en que como te ven, te tratan, güey.
1: Sí, güey.
3: Y ahí dices que... Pero no sabes, güey, porque hay mucha gente que tiene muchísimo dinero y se viste normal, güey. No anda como que con los
0: rojones. De hecho, nada más los que se visten así, fantoches, son los mamones, güey.
1: Sí, son los que no, la verdad, güey.
3: ¿Qué crees?
1: No, y te voy a decir algo, por ejemplo, y si le comentamos al capitán de que, güey, yo no le comentó el chaps, le dijo, esta morra cuando llegamos, porque llegamos el chaps y yo juntos, güey, igual, andamos igual. Y le dijo, esta morra se portó así cuando llegamos, Y le dijo al capitán, y creo que sí la regañaron.
3: ¿Qué te encargo?
1: Sí, es que no sabes, güey. La neta, la morra.
0: Le dijo, no se preocupe, te traemos un hueso extra.
1: Su tuétano.
0: Para que lo lama.

0: 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Son las 4:40.
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0: Bueno, me dice Mazorrita, después de haberle platicado mi mala experiencia en los restaurantes finos cuando soy un perro de la calle.
1: Pobre diablo.
0: Exacto.
2: Caso,
0: imbécil. ¿A qué viene esa pregunta?
1: Vámonos rápidamente a la madre patria. Por favor, música de campeones.
0: España. Eso es cuando andaban en México, güey.
1: Eso es como que más de Argentina, güey.
0: Sí, güey.
2: O sea, es como cumbia villera esa.
0: Ahí te encargo, güey. Mueve esos dedos.
1: Pero bueno, nos vamos rápidamente a la madre España. La madre,
0: Jolines.
1: A la madre patria.
0: Sevilla. Zaragoza.
1: Donde sea, güey. Okay. No vamos a atinar. No se atina el precio, estúpido.
2: La luna.
0: Sí, güey. ¿Qué era, güey?
1: El cara de perro.
0: Sácate a bañar, hijo de
1: puta. Lo llevaron a Andares.
0: Y le hicieron un hueso.
1: Lo discriminaron. Vaya chimba a su madre.
0: Vaya cheque su bello.
1: Ahí va. Este señor iba a restaurantes, güey. Simón.
0: Ok.
1: Pedía, pues obviamente, pues lo que había en el menú, lo más caro.
0: La especialidad.
1: La especialidad de la casa, más un vino. Y ya ves que ya que el queso, pues el queso badón.
0: El queso Plais.
1: El queso Portas.
0: Qué rico.
1: Y su vino tinto. Y ya ves que ya son como que de un paladar muy exquisito, güey. Así como sí. Y el señor entraba al restaurante. Y de pronto, pues era de, pedía todo lo más exquisito y más caro.
0: Jamósala.
1: Y pues todos decían, el señor tiene un gusto fino, ¿ah? Y así se iba de restaurante en restaurante, iba así, en otra semana se iba a otro restaurante y te pedía lo mismo, lo más caro y todo. Oh, ¿qué pedo con el doctor? Órale. Jolines, es flipante.
0: Sí,
1: y así iba por todos lados. Pero aquí el pedo era que cuando llegaba al restaurante y pedía la cuenta, pues él fingía un infarto, güey.
0: A la madre.
1: O sea, el señor le llegaba la cuenta y son tantos euros. Y el señor, y se agarraba el corazón y se dejaba caer al piso, güey.
0: No man, cayó.
1: Entonces, una ambulancia. Llegaba la ambulancia, pum, se lo llevaban. Entonces, así, de esa forma, se la libraba de pagar la cuenta.
0: Ah, qué perro.
1: Entonces, así lo aplicaban en varias partes de la ciudad, así las partes más ricas de ahí de Madrid. Y de pronto los enfermeros y los paramédicos oye, güey. Es el mismo
0: de cada
1: 15 días o de cada mes, ¿verdad?
0: A la madre.
1: Sí, oye, sí es cierto, güey. Como que empezaron los paramédicos, oye, es que fuimos por las pláticas entre ellos, ¿no? Que fuimos allá a aquella zona y encontramos a una persona que iba a pagar su cuenta y nosotros también, güey. Entonces hilaron los casos y dijeron, no, aquí hay gato encerrado. Entonces cayó 20 veces. No, el gato cayó 20 veces pidiendo en los restaurantes, pues, lo más caro y vino y todo el rollo. Y las cuentas iban a lo más alto hasta que los paramédicos y los médicos, los doctores dijeron, oye, hay que checar a este güey porque está operando de una forma, es un modus operandi, se hace güey en la cuenta y finge un infarto para que vayamos por él y lo rescatemos y la cuenta se va, o sea, no paga, güey.
0: Pues no, güey, ni modo de darle cobrando cuando lo están llevando en la camilla, güey.
1: El caso es que al final del día fueron a los 20 restaurantes, hilaron las historias y dijeron, no, es el mismo güey. Entonces, de esa forma lo dieron a conocer, le tomaron la foto, ¡pum!, a redes sociales y dijeron, tengan cuidado con este vato porque en cualquier restaurante que vaya, pide lo mejor, se toma el mejor vino y finge un infarto al corazón. Entonces, eso se dio ya en la madre patria, mi queridísima zorra
0: inmunda. No, así hay gente bien lacra, güey.
1: Usted hace lo mismo, pero acá en Los Tacos.

0: continuando con el Escopeto Radio Show. La zorrita, la zorribunda, la madre y la madre Jota con todos ustedes. Y bueno, ¿qué tenemos en esta siguiente oreja?
1: Pues usted diga, usted, su boca es medida.
0: Oiga, su boca es medida, pues bueno, hablando de bocas, viene de boca en boca con arroba Sergio Monitor. Bueno, pues ya sabes.
1: Ay, ya, güey. Sí, güey, ya estuvo.
0: Oh, bueno, no se van a hernear, perros. Además, viene la zorrimunda.
1: Oiga, les traigo algo bien escabroso. Cuando intercambian y te equivocas de hijos, güey.
0: ¡Ah, caray!
1: Ahorita le voy a decir la historia, güey. Ahorita le voy a decir, güey. No, no me la haga de cardíaca. Ahorita le voy a decir, güey, lo que pasó, güey.
0: Bueno, y además yo les traigo una nota que se va a quedar boquiabierta.
1: Si quieres, no.
0: ¡Ay, ese hocico! ¡Señores! ¡Continuamos en el Cometo Radio Show! El Cometo Show.
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0: 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Son las 5.
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2: Sí, de güey.
3: ¿Gata Twil?
2: Échale, madre Twil.
3: Claro que sí, adoradores. En esta ocasión vamos a viajar hasta San Luis Potosí, adoradores. Y es que uno de los de la comida mexicana, uno de los más grandes encantos son las enchiladas, adoradores. Pero hay mucha variedad, por ejemplo,
4: ¿de hoyo?
3: Madreada.
2: ¿De chiles?
3: No, de enchiladas, ¿cuáles son las más particulares que he probado, por ejemplo?
2: Por ejemplo, las enchiladas que son con quesito.
4: ¿Las suizas?
2: Las suizas. Sí, pues pollo.
4: Son las suizas.
3: Son las más particulares.
4: O sea, bueno, las más comunes yo creo que sí, ¿no?
2: Sí. La suiza nomás lo que la diferencia es que tiene el queso arriba, ¿no?
5: No.
2: Está como gratinado.
5: A mí me gustan mucho las verdes. Las verdes que están muy ricas, muy increíbles. Le echas quesito, pollito, bien rico.
4: Acá en el norte las enchiladas dulces están ricas.
3: Están raras.
2: Y con queso, de ese queso de ranch.
3: Oiga, las suizas, corríjanme, no son frijoles ni el chile como tal, ¿verdad? Es otra cosa.
4: ¿A poco en Suiza hay frijoles?
3: No, es que esas son enfrijoladas.
4: Así es.
3: Pero las suizas no son con frijoles.
2: No, güey. No. Las suizas son las que llevan una cama de queso arriba, güey.
3: Pero son con una salsa.
2: Sí, güey. Si no, pues son enchiladas, güey.
5: No te quiero comer,
3: ¿verdad? No tienes idea de lo que son las enchiladas suizas, estúpido. Las enchiladas suizas no son con chile.
2: Claro, o sea, que sí, güey. Y tienen arriba la parte de la cama de queso.
3: Del nombre ya estás mal. O sea, ay, el chile de Suiza.
2: Pues no, claro, yo no estoy diciendo que el chile sea de Suiza, güey. Así les conocen como enchiladas
5: pelea,
2: suizas.
3: Pelea. Hoy vamos a hacer este viaje a San Luis Potosí y les voy a enseñar a hacer las enchiladas suizas, suizas, estúpida. Las enchiladas potosinas.
2: Ah.
3: Pero les voy a decir, no sé cómo hagan el chile, pero lo han estado haciendo mal toda la vida. Lo han estado haciendo mal toda la vida y hoy les voy a dar la receta que solamente incluye tres ingredientes y esto es maravilloso.
5: ¿Tres? ¿Nada más?
3: Tres,
5: sí. ¡Wow!
2: ¿Tres chiles?
3: No, tres ingredientes.
4: Tres ingredientes.
5: Sí, estúpido, pon atención.
3: Y aparte, pues bueno, el plus wheel, que solamente las enchiladas suizas. Para que los,
2: ¿son de Potosí o son suizas, güey?
5: Sí, güey.
3: Digo, Potosí.
5: Cuéntame qué pedo.
3: Potosí, ando muy estúpida.
5: Toda la vida.
3: Ok, las enchiladas potosinas, pues tienen esa virtud y esa facultad, porque solamente el país azteca tiene esta variedad en el arte culinario, adoradores.
2: Pues ahorita que regresemos, nos dan los ingredientes y la receta. ¡Arre, venimos!

0: un pelo qué?
1: Sí, atorado.
2: Se ve muy contentita la madreada, pues, ¿qué le pasó?
0: Porque voy a aprender su receta de las enchiladas potosinas de Suiza.
2: Ay, sí, güey. Les van a encantar, güey, porque, son muy particulares y llenan más. La de que son de aún se tiene que comer 8 para que la panza se quede más o menos quieta. Pues lo que vamos a hacer, Adoratiris, vamos a preparar el Mexican Chili. Porque muchos le ponen un chorro de ingredientes y el chile de enchilada regular, Adoratiris, solamente lleva 3 ingredientes, que son el chile mirasol. Ese es el oficial certificado por Cuauhtémoc Moctezuma.
0: El de Puya.
2: Mirasol se llama.
0: Por Puya.
2: No, hay Puya y hay Mirasol.
3: ¿Quién está dando la nota, güey?
2: Por ejemplo, en su caso, madreada, el de Puya, el Mirasol, y otros dos son los que logran el sabor tan particular del asado o del adobo. Para ese sí se ocupan los 4 Mexican Chilis. Para ese solamente es el Mirasol, Adoradiris. Y luego vamos a usar sal, adorados, y luego cominos. The only one.
1: ¿No más eso? Chile.
2: Exactamente. Ese es el verdadero sabor de la enchilada ancestral, mi Dios, Adoradiris. ¿Cómo lo vamos a hacer? Vamos a poner a remojar, no a hervir, el Mexican Chili. O sea, sobre agua caliente lo dejas unos 10-15 minutos y eso es todo lo que tienen que hacer. No tienen que remojarlo, no tienen que poner en el comal el chile, no tienen que hacer todas las mafufadas que le hacemos.
0: O sea, nomás lo pone a remojar.
2: A remojar, sobre agua caliente, no muy caliente, y ya lo deja un rato, lo licúa, enjoy, Adoratiris. ¡Es maravilloso! ¡Claro que sí!
0: ¿Y no le pone agua?
2: Pues, ¿dónde la va a poner a remojar, madre? Ah, en una nube. Y luego nos vamos con el relleno, Adoratiris. Lo que vamos a ocupar es medio kilo de carne molida, zanahorias, calabazas, grano de arroz. Lo hacemos como si fuera un picadillo, mis vidas preciosas. Y con eso es con lo que vamos a rellenar nuestras enchiladas. Cuando ya estén rellenas en los Mexican tacos, le vamos a poner el chile, güey, encima. Ajá. Y mucho quesito. Y ahí es como...
0: ¿De cuál queso?
2: Quesito, si es en San Luis Potosí, ahora lo verá.
3: Pues Chihuahua, ¿le queda más corto?
2: El Chihuahua, sí, que es el tipo Chihuahua.
1: Oiga, ¿no se fríen las tortillas, perdón?
2: Sí, se fríen, pero antes tiene que calentarlas. O sea, no agarraste de la tortillería y luego lo ponen, mi amigo. También curiosos, pero esas sí lo llenan con 5, mijita. Pa' todo el día aguantan, bendito.
1: Mira.
2: Así es que está la receta, enchiladas potosinas, adoradas. ¡Claro que sí!
4: Esta canción va con mucho cariño y con mucho respeto hasta el cielo para nuestro aventurero, Jason Jiménez.

0: señores, ahora nada más y nada menos que... Y esa cumbia de Marco Antonio Solís, ¿qué? Échale, ¿qué tal, cuatl?
1: ¿Marco Antonio Solís, tú?
0: Oiga, pues bueno, les traigo nada más y nada menos que curiosidades que usted no sabía. Déjeme decirle, no sé si ya lo había mencionado anteriormente, no. De que todos tenemos de que en el escudo mexicano es un águila real. ¿Verdad?
2: O sea, ¿viva?
0: No. Sí, güey, sí, pero el nombre oficial del águila es Águila Real, güey, ¿no? Estamos de acuerdo que ese es como que el símbolo mexicano, ese tema. Pues bueno, resulta ser, carnal, que por ahí salió como que ciertos estudios sobre estos temas y resulta que esta águila, el águila real que hemos tenido en el tema del escudo, que sabemos que es el Ávaro Patrio y todo el tema, pues resulta ser que... no es la verdadera águila que se le paró a los aztecas en aquel nopal cuando recién llegaron a la aquella Tenochtitlan, ¿verdad? Que así se le hace llamar, que es donde formaron toda esta gran ciudad y todo el rollo. Pues resulta ser que esta águila, ya se lo he dicho, es un águila negra, carnal. Ay, es un águila negra que hace muchísimos años, carnal, dejó de existir esta águila. Entonces, como el México y todo el tema decían, güey, pues necesitamos un Ávaro Patrio y todo el rollo. De los historiadores decían que era un águila negra, estaban mal, están equivocados. Siempre fue un águila real, pero hace poco se encontró nada más y nada menos que en la Sierra de Jalisco esta águila negra, carnal. Esta águila negra que dicen que es la mera perrona, la mera chida que vieron nada más y nada menos que los aztecas. En ciertas, digamos, estructuras que habían pintado los aztecas, pintores todo el tema, la águila la pintaba negra y entonces decían, no, pues es que ellos ven el color diferente, a lo mejor entre negro y café y todo el rollo, pues se pierde un poquito, pero al final de cuentas es un águila real. Y no, carnal, se han demostrado en estudios, ciertos estudios, no sé quiénes, muchos dicen que es mentira, pero que esa águila, carnal, era un águila negra. Se han encontrado solamente...
1: ¿Patudona?
0: No, sí tiene sus garras muy grandes, güey, sí está muy... Tiene sí, las sí, garras sí, muy grandes. Y esa águila, se ha mencionado, se hay entre leyendas, que se ha llegado a ver en las sierras de Chihuahua, en la sierra de Durango, en la sierra de Sinaloa y en algunas partes de Sonora, que esta águila es única...
1: ¿En el Triángulo Dorado?
0: Exactamente, y obviamente se llegó a ver muchos de que, ah, sí, yo sí llegué a ver un águila negra. Obviamente no hay videos. No
1: de hecho,
0: hay
1: hace poco, creo que fue en Jalisco, en Michoacán, encontraron un águila negra baleada, güey.
0: Fíjate.
1: Tenía un balazo.
0: ¿Ah, sí? O sea, que hay sí. gente que todavía pues las caza o que tiene la común de que, ay, pues un águila, mátala, güey, mátala, ¿para qué la matas, güey? O sea, es un símbolo patrio. Entonces, al encontrar esa águila, carnal, ahorita los historiadores la tienen en cuidado y todo el rollo, le van a incrustar un microchip para saber dónde tiene su nido, dónde si hay más águilas de este tipo, que bueno, pues están diciendo que esta águila es la verdadera que se le paró en Tenochtitlan a los primeros pobladores de aquella zona. ¿De acuerdo?
2: Sí, güey, sí, está bien.
1: Gracias por la instrucción.
0: Pues vale, güey.

0: 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Son las 5 con 20 minutos.
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0: picheo. ¡Vámonos! Vámonos, señores, nada más y nada menos que seguimos en el Copeto Radio Show. La Zorrita, la Zorrimunda, la Madre Jota y, por supuesto, la Madriada. Y bueno, Zorrimunda, vámonos nada más y nada menos que con usted. Que ¿qué es lo que nos trae, vieja guanga?
1: Pues sí, bueno. Pues me trae de acá como su estúpida.
0: Ahí tú ya hable, güey.
1: A ver, ahí te va, güey. ¿Tú crees que perteneces a tu familia? Con esos rasgos que tienes, güey. ¿No te cambiaron, güey? No. O sea, no, ¿sí te pareces no. o no? Estoy preguntando al imbécil.
2: Yo conozco a los dos. No lo cambiaron.
0: No, yo también.
1: No, güey.
0: No, sí tengo parecido a mi papá.
1: ¿Sí, güey?
2: Nada, no, es que el papá estaba bien ricote. Ya lo otro, pues es de la mamá.
3: Es que la mamá, en vez de tomar un ácido fólico, tomó ácido muriático.
0: Hijo de tu
1: polvo de avión. ¡Epa! ¿Usted, Zorrita, cree que sí pertenezca a su familia?
3: Ah, yo haga de cuenta que yo soy mi mamá en nombre.
1: ¿Sí, güey?
2: Sí. ¿Y tu tío?
1: Tu mamá.
2: Sí.
1: Ok. Y acá.
2: Sí, yo también. O sea, usted es la que está muy curiosa porque su hermano está bien ricote. No.
1: Es que de repente yo digo, porque usted de repente, ay, yo soy europea y que no sé
2: qué. Sí, de Reino Unido, pero pues esa fue una traición de Dios que la arreglaremos ya cuando esté en
1: frente. Bueno.
3: Oiga, ¿y usted, a quién se parece más usted, Madre Jota? ¿A su papá o a su mamá?
0: Al vecino, güey.
2: Así, perra.
0: Usted me saltó una. Es cotorreo de show.
2: A los dos.
1: Y el vecino sale, hola, Durán y Riz. Ah, sí, eso.
0: En un tridente maldito.
1: Bueno, ahí les va, güey. Ahí les va. Los errores que se cometen en las guarderías, güey. De repente, güey, se llevan los niños, desgraciadamente, güey. O te cambian, ¿cómo se llama? El ticketcito que le ponen en las manos a los bebés, güey.
2: Y fíjese, Zorraimunda.
1: En las guarderías, en
3: maternidad,
1: los hospitales.
3: Maternidad.
1: Sí, güey.
2: Y fíjese, Zorraimunda, cómo el humano es más chafa que los animales, porque los animales detectan a su hijo por el sonido, por el aroma o por otros elementos, y el humano no es capaz de hacerlo. O sea, si en el cerebro te dan ese es.
1: ¿Y cómo
2: no hay un aroma, no hay nada que los una realmente. Y los animales sí tienen muchos distintivos.
1: Exactamente. ¿Y cómo sabes realmente que es tu bebé? Porque al final de cuentas nacen, te lo quitan, que para que limpiarlo y que no sé qué, y al último pues te lo llevan, ¿no? Y recordemos
2: cualquiera
1: que de chiquito pues todos nos parecemos, güey, ¿sí o no, Zorrita?
2: Ah, pues todos estamos bien feos, arrugados y rosos.
1: Exactamente. Y ya de grande pues bueno, cuando salen los rasgos.
3: Rosa relativo, porque hay quien nace eclipsado. Si no, pendejo.
2: Bueno, eso es morado, pero
0: muy bien, Justin Cricker.
1: Te hubieras dicho a tu mamá, güey, que se hubiera puesto aunque sea un alambre recocido.
0: Bueno, estúpido. Bueno, usted también. Bueno, ya.
1: No, ya.
3: El que está recocido es otro.
1: Ahorita les traigo la historia de este bebé que lo cambiaron por...

0: ¡Órale, perro! Pues vamos nada más y nada más que con la Zorrimunda. Pues en su sección, éntrele. Donde quiera se anda metiendo.
1: Dos bebés recién nacidos, hijos míos. Apenas 13 minutos de diferencia,
2: güey. Two households, but like in dignity in Fair Verona.
1: Cuando te diga, entras, güey. Pues fueron entregados equivocadamente a familias equivocadas, güey.
0: ¿Pero cómo pudo pasar eso, güey?
1: Ahí te va, güey. El hijo biológico de una familia adinerada, güey, terminó creciendo junto a una mamá de pocos recursos. O sea, el esposo falleció después y vivió en un departamento pues muy pequeño, recibía ayudas sociales, tuvo que trabajar este bebé en una fábrica durante muchísimos años, mientras que el otro bebé, hijos míos, tenía comodidades, escuelas de dinero, universidades privadas y se convirtió en presidente de una empresa inmobiliaria. La cuestión aquí es de que cambiaron los bebés, güey. El que era pobre pertenecía a la familia rica y el bebé de la familia rica se lo
3: como
1: llevó
3: la película
1: pobre.
3: De Suerte de Capulina, güey.
1: Exactamente. Pero ¿saben qué? Pasó el tiempo, pasaron décadas después y los dos hermanos empezaron a sospechar porque el hijo, güey, no se parecía a ellos, ni uno ni otro. O sea, bueno, o sea,
0: uno de color y otro güerito.
1: Sí, güey. ¿Por qué tú naciste así, güey? Pues si eres nuestro hermano, güey. Los hermanos se parecían menos a él, güey. Pues entonces empezaron a investigar, güey. Fueron a los registros del hospital y localizaron al hombre que había crecido en la pobreza, güey.
0: Ah. O sea, eso lo vi en una película hindú, güey.
3: Ese estaba güerito en una familia.
1: Exactamente.
3: Al revés.
1: Dices, ¿qué pedo? Entonces dijeron, tú eres nuestro hermano, güey. Ahora, güey, lo que está pasando es que dijeron, pues, ¿qué hacemos, güey? ¿Cómo nos regresamos, güey?
3: Uno era, por ejemplo, de Sonora y otro de Iztapalapa.
1: ¡Ándale, güey! Ándale.
3: Tú, o sea, el pobre se puede ir con los ricos, pero el rico no se va a ir con los muertos de hambre, güey.
0: Oye, ¿uno era de Acapulco y el otro de Manzanillo o qué?
1: Ok. Sí, güey, no, güey.
0: Es que yo por... O sea,
3: no. Sí, güey. ¿No pueden borrar eso?
0: Estamos en vivo, perro desgraciado.
1: Oiga, pues, ¿cómo le va a hacer la familia para ahora sí que el hermano perdido regresarlo pues con la familia que tiene dinero? Porque
3: no,
1: vivió.
3: Y el otro lo va a querer devolver. Ya se crean vínculos y ya, o sea, lo que pueden hacer es darle un billete al rico pobre.
1: Exactamente, pues, aliviane, ahí wey. Te va, güey. Y bueno.
3: Y que crees que con su familia ya el resto de vida, ¿verdad? Porque...
1: Exactamente, pero ahí está el error garrafal, güey. Porque el otro, pues, sufrió mucho, digámoslo así, güey. Mientras que, pues, él pertenecía, digamos, a una clase muy alta donde ya, no podía.
3: Ya, para que no se queje del seguro social, perros. En todas partes pasa lo mismo.
1: Pues ahí está, güey. Los intercambiaron. Y ahí está la situación del día de hoy.
3: History, past, present, and future. Vámonos ya.

0: 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Son las 5 con 40 minutos. 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
1: Les saluda Edgar Torres Velázquez. Estas son las noticias. La Secretaría de Desarrollo Económico y Banco Santander México firmaron un convenio para fortalecer la competitividad de micro, pequeñas y medianas empresas de la entidad mediante el acceso a soluciones financieras, herramientas digitales, capacitación y alternativas para su expansión a nuevos mercados. El titular de la SEDECO, Francisco Javier Rodríguez García, destacó esta alianza que responde a la visión de la gobernadora Indira Vizcaíno de generar condiciones para que empresas locales sean más competitivas y tengan acceso a nuevas oportunidades. Carlos Guadarrama Fernández, director adjunto Zona Pacífico en Regional de Santander, México, señaló que en Santander están convencidos de que las pymes son uno de los principales motores de la economía por su capacidad para generar empleo, impulsar la innovación y contribuir al desarrollo de las comunidades. El representante de la Secretaría de Gobernación en Colima, Javier Pinto Torres, informó que se mantiene un diálogo permanente con el sector salinero del estado en torno al proyecto de ampliación del puerto de Manzanillo y las posibles afectaciones a la laguna de Cuyutlán, agregando que en coordinación con IMADES se busca establecer un área natural protegida en la zona de la laguna. Hasta aquí la información, le saluda Edgar Torres Velázquez.
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10: En mi mano tengo otra carta. Mucha atención a la persona que escribe con el seudónimo de la desesperada. Debo decirle con toda claridad que la solución es separarse de su esposo porque él no va a cambiar. Es irresponsable y desconsiderado y usted ha sido demasiado buena con él. Lo de esa mujer son invento y solo quiere atormentarla. Usted es capaz, no le tema. Al futuro, lo más importante es su tranquilidad junto a sus hijos. Gracias, amiga, por escribirme su carta.
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0: queridísima Zorra Inmunda, que nos trae nada más y nada menos que información. No cura, pero entretiene.
1: Exactamente, vámonos rápido y les voy a preguntar. Vamos a hablar de comida exótica.
0: ¿Exótica?
1: Exótica.
0: Ah.
1: ¿Usted madreada?
2: ¿Erótica?
1: No, exótica.
0: Ah. Exótica, exótica.
1: ¿Qué es lo peor que se ha metido en la boca?
0: ¿Qué es lo peor que me mete en la boca?
1: De comida, güey. Algo que diga, ¿sabe qué? Por ejemplo, no sé.
2: la berenjena de Carrillo. No, ¿qué? Compré una berenjena y usted se la comió.
0: ¿Qué pasó? No.
1: No sé, puede ser. Es que estoy hablando por decirla. Por ejemplo, las chicatanas, güey. No.
0: Las chicatanas. ¿Qué son las chicatanas?
1: ¿Cómo que no
2: ¿En
1: saben?
2: ¿Dónde?
1: Las chicatanas. No sé en qué país, en qué estado de allá de México se comen las chicatanas, güey, que son como hormigas, güey, voladoras. O los jumiles,
2: debe ser en Oaxaca, ¿no?
1: Por allá, algo que tú digas.
2: ¿Chapulines?
1: Puede ser, pero no sea algo que tú hayas comido, güey.
0: ¿Qué haya comido? Sí, hijo de su madre. Yo creo que lo más asqueroso que he comido fue... en Colombia que hicieron como una de menudencias, güey. Estaba asqueroso, güey. Pero era con todo y tripas, güey. O sea, no era de el hígado y el... No.
2: Las vísceras.
0: Sí, güey. Era todas las vísceras.
1: ¿Te dio asquito?
0: Mucho, güey.
2: De hecho, la gallina llevaba un huevo adentro. ¿Ah?
0: Sí, güey. O sea, estaba muy asqueroso todo lo que hicieron y como lo prepararon. Y era muy pastosa, muy feo. Y nos la estábamos comiendo.
2: ¿Era la bandeja? No,
0: la bandeja.
1: No le está diciendo así, güey.
0: No, dijo bandeja, no, güey.
2: Con B,
0: dijo,
2: no con P.
0: No me acuerdo qué era, pero sí recuerdo que eran las tripas de la gallina. No era de pollo, era de la gallina, tripas, molleja, todo, cola, manteca y todo el rollo. Esto estaba revuelto. Y pues como estábamos invitados y todos de ¡coman! ¡Es muy rico! ¡Coman!
2: Sí.
0: Güey, le echamos como medio kilo de limón para tratar de comerlo, pero no, güey, no pudimos. La neta sí estaba muy asqueroso.
1: ¡Oita, chorrita!
2: Fíjese que así de exótico en el asunto, lo más raro que he comido son huevos de tortuga.
1: ¿Huevos de tortuga ahí? ¿Están buenos?
2: Pues están como...
1: Normal.
2: Pero es como que estaban medio cocidos, pero nada más le pones limón y sal y órale. Y los comí allá en Oaxaca. Okay. Saludos a toda la raza de Oaxaca, por cierto.
1: Usted, madre jota, algo que se haya echado raro a la boca.
2: Prepucio encebollado.
3: A mí es lo que me... Lo que...
1: Algo que se haya comido.
3: Lo que se me hace bien raro que coman es una bolsa con las patas de gallina, güey. O sea, nomás cocidas y luego le echan salsa valentina.
2: ¿En dónde?
3: En Cuernavaca, en Morelos. Les encanta y es horrible, güey. O sea, ¿cómo te vas a comer las patas del gallo y gallina,
1: güey? Pues es como cuando te comen las patas del marrano, güey. También andan en la asquerosidad.
3: También, y las orejas también hay.
1: O sea, dices, ¿cómo, güey? Está muy raro. Porque si no está
2: México mágico, sí, Zorra Inmunda. Ahora resulta.
1: Ya sé. Bueno, fíjense que les voy a decir.
0: Pero ahorita.
1: A continuación, espérese, güey. Tengo nomás para decirles. Les voy a decir una comida exótica de por allá, de un lugar que se come un queso, güey, exótico. Ahorita
2: ¿El
1: lo voy
2: queso
1: a decir,
2: badón?
1: Le voy a decir.
0: ¿El queso Plais?

0: Continuamos nada más y nada menos que con La Zorrimunda en Volver al Santuario. Está hablando de una película emblemática.
1: Exactamente.
0: La Res en Vacaciones.
1: Fíjense nada más el éxito taquillero que tuvo, mis hermanas. 15 semanas en cartelera, güey. ¡15, güey!
0: ¡Eso es un buen!
1: Es un buen tiempo, güey.
2: Sí,
1: es un buen tiempo, güey. Bueno, por ahí dicen que cuando algo funciona, ¿qué, güey?
0: No le mueves, no le menees, man.
1: Exactamente. Pues vieron, obviamente, las personas que hicieron esta película sencilla y obviamente con unas grandes ganancias, pues dijo, ¿qué vamos a hacer, güey? Pues se estrenó La Risa en Vacaciones 2, güey, que también obviamente tuvo muchísimo dinero y obviamente muchísimas tiempo en taquilla, güey. Y se hicieron efectivamente, mi querida zorrita, mi querida madreada.
0: ¿Cuántas?
1: 8 películas, siendo la última en 1996, güey. ¿Cómo la vi de, güey?
0: O sea, casi estuvieron haciendo 2 por año, güey.
1: Sí, la verdad sí. Lo que pasa es que, ¿saben qué? En aquel tiempo, si ustedes se acuerdan, eran películas de narcotraficantes, historias
2: de los Almada,
1: y siempre habían ese y eso y
2: eso.
1: Cine
2: de ficheras.
1: Exactamente. Entonces, como que la gente ya estaba cansada de ese pedigrí y dijeron, pues aquí hay un nicho, vamos con La Risa. Y obviamente eso fue lo que les funcionó, güey.
0: Y la neta estaba chido porque si te juntabas con la familia, pues en aquel entonces lo pasaban en canales abiertos, carnal, y con la familia, va a salir la película en vacaciones, y estaba chida, güey, porque las bromas, pues, estaban perronas.
1: Exactamente, güey, desgraciadamente, pues, eran planeadas, y bueno, pues, al final de este cine popular, pues, en el número 8, pues, ya como que la gente dijo, no, pues, chale otra vez.
0: Lo mismo.
1: Chale otra vez, exactamente, y ya poco a poco, pues, las salas se fueron.
2: Fue menguando.
1: Exactamente, ya no había tantos espectadores, hasta el final, donde, pues, se cerró este ciclo, favoreciendo, obviamente, al público de México, que también ahí lo disfrutó, pero también a la gente que hizo posible esas películas, se terminaron y bueno, pues ahí nada más quedó en el, pues digámoslo así, en el archivo, para la gente que todavía quiere verlas, pues todavía por ahí están en internet.
0: Y fueron una de las tantas cosas también que hizo famoso al puerto de Acapulco, que mucha gente decidió ir allá. Pero bueno, llegó el momento de despedirnos. Muchas gracias, mi querísima zorrita.
2: Que tengan excelente resto del día, y como siempre, un placer haber estado con ustedes compartiendo este show.
0: ¡Zorrimunda!
1: Ya nos vamos, ojalá que les haya gustado, lo hacemos de cora para toda la bandera.
0: Cámara, pivote y rey, señores, estamos escuchando, de verdad, mil gracias por escuchar esta madre de programa llamado El Convento Radio Show.

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Son las 6. En los controles, Richard Mega Brown.